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0: Muchas gracias.
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2: Que la bendición de Dios Padre, Dios Hijo y Dios Espíritu Santo esté con todos y cada uno de ustedes, queridos y apreciados oyentes. Hola, ¿qué tal, queridos hermanos? Mucho gusto, yo soy el hermanito Maximiliano. Estamos en vivo y en directo. Hoy es día domingo 31 de mayo del año 2026. Hoy es el último día del mes y le damos gracias a Dios, a nuestro Padre Celestial, por darnos la vida, por darnos la salud, por nuestra familia, por los sagrados alimentos y por todo, absolutamente gracias a nuestro Padre Celestial. Hola, ¿qué tal, mi bella familia? Yo soy Maximiliano Santos Internacional y soy el director de la congregación Renacer, Fluir y Vivir. Somos una prestigiosa hermandad católica, somos misioneros de Dios y tenemos la capacidad física, mental y espiritual para ayudarle a solucionar cualquier tipo de problema, por difícil que parezca. Descubrimos lo paranormal y a cualquier enfermedad, por oculta, maligna, extraña, postiza o sobrenatural que parezca, le damos la cura, le damos la sanación espiritual y todo lo hacemos bajo el poder de Dios, a través del poder de la fe, de la oración, a través de nuestro Señor Jesucristo, que es el que todo lo puede, el que todo lo sabe y el que todo lo ve. Somos mentalistas, espiritistas, parapsicólogos, videntes, clarividentes, metafísicos, y recuerde que este es un programa de sanación espiritual y un encuentro con la verdad, en donde usted que tiene 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Y también queremos invitarlos, apreciados hermanos, para que alisten un vasito con agua, un recipiente, una botella con agua, porque al finalizar este poderoso programa siempre hacemos una oración en donde dirigimos el alma a Dios, una poderosa oración con un vasito con agua en donde damos gracias, pedimos perdón y ponemos nuestras súplicas. Quiero agradecerle a todas las personas de la Ciudad de México que ya nos han visitado, y a todos mis hermanos del Estado de México y de sus alrededores en todo el Valle del México, a nivel nacional e internacional, que el Señor les bendiga por siempre. Y recuerden que aquí comprobamos es con hechos.
3: Hola, yo soy Juanita Velázquez. La verdad, estoy agradeciéndole, hermano, porque todo lo que hizo por nosotros para hacer que nuestra vida fuera más fácil, que no tuviéramos problemas los que teníamos, lo que nos estaba pasando y que la gente nos estaba atacando. Nunca pensé que con usted íbamos a solucionarlo. La verdad, hermano, le agradezco mucho. Recomiendo que la gente vaya con usted, y también para poder sanarnos y podernos limpiar con el algodón. Le agradezco mucho porque no toda la gente es así. Usted pudo solucionar nuestra la problemática tan fuerte que teníamos. Le invito a la gente que vaya y que también se consulte, porque uno merece estar tranquilo. Le agradezco mucho, hermano, y también invito a la gente a que vaya con usted.
2: Seguimos a través de la radio en vivo y en directo, invitándolos para que llamen y participen y tengan un encuentro con la verdad. Nos escribe a través de un mensaje de texto la señora Luz María, nacida el 10 de diciembre de 1964, y dice: Maestro Maximiliano, estoy cansada de ir a donde los doctores, me he hecho estudios, análisis, y no encuentran qué es lo que tengo, pero los dolores son constantes. Tomo medicina y me quita el dolor por unos minutos, pero me vuelve al instante y me he sentido desesperada. Mi estimada Luz María, el signo que le rige los astros es Sagitario. El planeta que le corresponde es Júpiter, el metal que le corresponde es el estaño, el color de su suerte es el ultramarino, la piedra que debe deportar es la turquesa, el día de su suerte es el día jueves y el arcángel protector es Zadkiel. Veo claramente que usted se ha sentido desesperada, últimamente se le ha caído el cabello, se le han quebrado las uñas, usted ha llorado mucho en las noches. Veo claramente que sí, está cansada de tomar medicina, mamita, pero es que lo que hay puesto en su cuerpo, en su vida, en su espíritu, es un daño. Hay una maldad que le hicieron a usted hace muchos años atrás, y la persona que se encargó de hacerle esto se llama Andrés. Ustedes tuvieron un negocio y también tuvieron una relación, él la amenazó y es él quien es el culpable de todas las amarguras, las tristezas, el llanto y las enfermedades que usted está cargando. Se le fueron sus hijos no le prestan atención, la ignoran, la rechazan. Usted ha tenido muchos, pero muchos problemas con su salud, mi reina. Es importante, me va a traer, si es tan amable, medio litro de alcohol, medio litro de agua bendita, un pañuelo blanco y tres hojas blancas tamaño oficio y una veladora blanca tamaño oficio. Repito, un pañuelo blanco, medio litro de alcohol, medio litro de agua bendita. Me va a traer también una veladora blanca de vaso y tres hojas blancas tamaño oficio. Y con mucho gusto le voy a ayudar y le voy a comprobar. Luz María, no se vaya a poner a hacer reclamo ni a decirle nada a Andrés. Espere que yo le muestre y le compruebe, le retire, le sane y le saque toda esa maldad. Y recuerde también que hay que dejar todo en manos de nuestro Padre Celestial. Aquí se le ayuda a todo el mundo con el compromiso de que no se puede tomar venganza, porque la venganza no es buena, mata el alma y la envenena.
3: Soy María del Pilar, me atreví a venir a consultarlo porque la situación está medio fea, y porque aquí hasta siento que todo me mueven, todo me tiran, y no hay nada. Entonces, la verdad, busco ayuda de usted para que usted pueda venir, limpiar mi casa, mi situación, y para que esto pues ya se acabe. Y voy a ir a su consultorio para poder ver qué podemos hacer, porque me han hablado mucha gente de usted, que usted todo lo puede solucionar.
2: Vamos a leer cantidades de mensajes que nos están entrando. Nos escribe la señora Lupita Muñoz, nacida el 16 de diciembre de 1958. Mi querida y estimada hermana Lupita, el signo que le rige los astros es Sagitario, el color que le corresponde es el blanco de la purificación. El día de su suerte es el día sábado y el planeta que le rige los astros es Júpiter. Mi estimada hermanita, usted me está escribiendo aquí realmente a través del WhatsApp porque tiene una hija enferma. Tiene una hija enferma y además de eso ella es rebelde, ella anda con malas compañías, pero créame y con toda la honestidad se lo digo, esto no es debido a ningún daño, a ninguna maldad, con todo respeto, hijita, pero ella está consumiendo mota y está consumiendo algunos tipos de droga porque está en su juventud y porque cree que las amigas con las que anda y los amigos le han dicho que pruebe esto, que pruebe lo otro, que pruebe lo uno y que pruebe lo otro, y pues realmente ella está mal, está rodeada de malas amistades que lo único que están haciendo es inculcarle, meterle por los ojos directamente lo que son los vicios, el alcohol, y por eso es que ella ha cambiado y se ha vuelto una mujer como desinteresada, inclusive por su familia y por ella misma. Dese cuenta que ya ella ni siquiera se está arreglando como lo hacía anteriormente. Esto no es ningún daño, la vamos a colocar en cadena de oración y en contados minutos le vamos a decir realmente qué es lo que debe hacer por el interno, mi querida estimada Lupita.
4: Yo tenía una racha de la patada, la verdad. Estaba muy mal, cada día iba en picada, de mal en peor, la verdad. Acudí a él, ahora puedo decir que mi suerte anda por los cielos. En los juegos he tenido suerte, en las loterías he tenido suerte, en las tómbolas, y de verdad se los recomiendo muchísimo.
2: Todo lo hacemos gracias a el poder divino de la fe, de la oración, a la imposición de manos. Todo lo hacemos gracias a el poder de Dios. 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Por favor, timbrar donde está la imagen de la Virgen de Guadalupe. ¿Tiene usted problemas familiares? ¿No le rinde el dinero? ¿Marchan mal sus negocios? ¿Juega y pierde? ¿Enamora y fracasa? ¿Está usted sufriendo en silencio por culpa de esas enfermedades extrañas, postizas o sobrenaturales? 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Queridos hermanos, quiero agradecerle a todas las personas de la Ciudad de México, a todos ustedes en Ecatepec, en Naucalpan, Nezahualcóyotl, Texcoco, Tultepec, en Puebla, Querétaro, Pachuca, Hidalgo, Cuernavaca, Guadalajara, Tijuana, Monterrey. Que el Señor los bendiga por siempre a todos ustedes. Alisten el vasito con agua, porque a continuación vamos a hacer la poderosa y milagrosa oración. 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Vamos a hacer la oración con el vasito con agua. Repitan conmigo: gracias Espíritu Santo, Padre misericordioso y omnipotente, gracias por la vida, por la salud, por la familia, por los sagrados alimentos, infinitas gracias por todo, Señor. Perdona nuestros pecados, nuestros errores, perdona todo lo malo, lo negativo, lo adverso y lo contrario. Bendice este vasito con agua y bendice a todas aquellas personas que tienen este vasito con agua y que están escuchando este poderoso programa de Maximiliano hoy domingo 31 de mayo, el último día del mes. Gracias, Señor. Bendícelos a todos. Concédenos bendiciones, salud, sabiduría, armonía, paz, amor y mucha abundancia. Hoy, mañana y siempre, por los siglos de los siglos. Amén. Vamos a beber el primer sorbo con agua en el nombre de Dios Padre. Vamos a beber el segundo sorbo con agua en el nombre de Dios Hijo. Y vamos a beber el tercer sorbo con agua en el nombre del Espíritu Santo. Amén, amén, amén. Ánimo y para adelante como el elefante con pasos de gigante. Que el Señor los bendiga. Hasta la próxima.
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0: Bienvenidas y bienvenidos a La Hora Nacional. Hoy vamos a tener para todos ustedes historias sobre cultura, medio ambiente, inclusión y la vida cotidiana de nuestro país.
1: Sí, y vamos a empezar con música de Cecilia Rivera, conocida como Tafate. Ella es compositora, poeta y activista mazateca de la región Cañada de Oaxaca.
0: Además, conoceremos cómo se arma el vehículo Olinia, el proyecto del auto eléctrico mexicano que apuesta por una movilidad más limpia y sustentable.
1: En el marco del Día Mundial del Medio Ambiente y del Día Mundial de la Bicicleta, hablaremos sobre acciones que impulsan el cuidado del planeta y la inclusión social.
0: Hablaremos con Manuel de la Torre, creador del Paseo a Ciegas, una iniciativa que desde hace más de 20 años permite que personas con discapacidad visual hagan recorridos en bicicleta acompañados por ciclistas voluntarios.
1: También vamos a platicar con la doctora Mariana Núñez Vespalova sobre el encuentro de arte textil, decorativo y utilitario original mundial social. Ahí, artesanas y artesanos mexicanos exhibirán piezas inspiradas en el Mundial 2026, mezclando tradición, creatividad y cultura popular.
0: Y en nuestros espacios de servicio les contaremos sobre la jornada notarial en la Ciudad de México para explicar los beneficios y apoyos disponibles para la ciudadanía. Así que, comenzamos.
1: Hoy empezamos el programa con música de Cecilia Rivera, alias Tafate, que es una artista mazateca originaria de la región de la Cañada Oaxaqueña. Vamos a ver y escuchar una de sus canciones.
2: Hola, ¿qué tal? Mi nombre es Cecilia Rivera Martínez, Tafate y Momo García. La canción que vamos a presentar a continuación se titula Respira y sigue adelante. Está en lengua mazateca. Estamos en La Hora Nacional.

0: Buscando una movilidad más limpia, México está impulsando proyectos innovadores como Línea, que es un auto eléctrico diseñado con enfoque ecológico y tecnológico.
1: Este vehículo es una apuesta para reducir emisiones contaminantes y avanzar hacia un futuro donde el transporte sea más eficiente y sustentable. Vamos a ver y escuchar una cápsula sobre este proyecto.
2: México ha movido al mundo con destreza inigualable, con mentes y manos que dominaron la ingeniería para cuidarnos, que levantaron torres hacia el cielo y que le dieron color a nuestra vida. Con esa herencia, hoy trazamos un nuevo rumbo. Escuchando a quien da vida a la ciudad, a quien conoce el camino y a quien necesita movilidad accesible. Olínea es un proyecto construido por científicos de las mejores universidades del país, resultado de un método preciso y una visión compartida basada en las mejores prácticas.
3: Definimos la identidad y la experiencia. Cada superficie y cada volumen están pensados para que el vehículo conecte con las y los usuarios.
4: Desarrollamos el chasis y la arquitectura física para superar las pruebas de seguridad y de desempeño.
5: Gestionamos sistemas de calidad ambiental, de salud y seguridad en el trabajo para la mejora continua de Olínea en un sistema de gestión integral.
6: Anticipamos cualquier riesgo aplicando pruebas y metodologías preventivas para lograr un producto seguro, sin fallas y bajo la normativa aplicable.
7: La planta preparamos todo para que la producción sea eficiente, repetible y escalable.
8: Coordinamos la cadena de suministros y cuidamos de cada eslabón del proyecto para tener una producción precisa y con el mejor costo.
2: El ingenio ya lo teníamos. Hoy lo convertimos en nuestro motor, la energía que nos pone en marcha.
1: Hay proyectos que no solo transforman ciudades, sino también la forma en que entendemos la empatía y la inclusión. Hoy vamos a hablar de una iniciativa en la que personas voluntarias prestan sus ojos para que alguien más vuelva a sentir la emoción de pedalear.
0: Se trata de Paseo a Ciegas, una asociación civil que desde hace más de 15 años hace recorridos en bicicletas tándem, ya saben, estas bicicletas como dobles, para personas con discapacidad visual. Hoy nos acompañan Manuel de la Torre, que es el fundador de esta iniciativa, y Lola del Ángel, una usuaria de Paseo a Ciegas. Bienvenidos a La Hora Nacional. Qué gusto que estén con nosotros.
9: El gusto es nuestro.
10: Muchas gracias, gracias por invitarnos.
1: Al contrario, nosotros felices de que estén aquí con nosotros. Y quisiéramos saber, Manuel, ¿cómo fue que nace Paseo a Ciegas? ¿Qué te motivó? ¿Cómo entendiste que no nada más era andar en bicicleta, sino una manera de transformar muchas cosas y muchos corazones?
9: Es cierto, como lo comentas, por aquel lejano 10 de enero del 2010 es que iniciamos una iniciativa en donde en la ciclovía recreativa de la Ciudad de México, este proyecto que se llama Muévete en Bici, estaríamos ahí en la glorieta de la Diana Cazadora ofreciendo esta posibilidad de andar en bicicleta, que es una dinámica muy lúdica, es un ejercicio, es un juguete, es un pasatiempo bellísimo el andar en bicicleta, compartiéndolo con una persona con discapacidad visual mediante una bicicleta tándem, una bici doble, donde un ciudadano, un guía, como un servidor, y ahora cientos o miles que han pasado a través de los años, ofrecen su tiempo para llevar a una persona con discapacidad, como mi amiga Lola del Ángel, que por obvias razones sola no lo podría hacer, y de esa manera disfrutar el andar en bicicleta, la ciclovía, la convivencia, el espacio público, la gente que se reúne cada domingo, que son familias, deportistas, niños, vas con tu mascota, en fin, y de esa manera compartir esa parte, ¿no? Así funciona, así nació Paseo a Ciegas, así nos conocimos hace ya muchos años, hicimos una gran amistad, y eso ha sucedido, como les digo, con muchos seres humanos, personas con y sin discapacidad, que nos unimos en ese punto para llevar a cabo esta actividad, esta labor, mediante esta dinámica.
0: Manuel, ¿dónde podemos encontrar información sobre esta iniciativa? ¿Dónde puede inscribirse la gente? ¿Cuándo son los paseos?
9: Claro.
0: Platícanos un poquito más como de la parte ya logística, para que la
9: funciona,
0: gente se una.
9: Claro, sí. Estamos todos los domingos de 9:00 a.m. a 1:30 p.m. en la glorieta de la Diana Cazadora, dentro de la ciclovía recreativa de la Ciudad de México. Seguro nos encuentran ahora que todo se mueve vía redes sociales, Facebook, Twitter, Instagram y todas estas, como Paseo a Ciegas AC, y ahí van a encontrar mucho de lo que hacemos, los calendarios, las actividades, muchas de las imágenes, las descripciones y el amor que conjuntamos en cada una de nuestras actividades.
1: Lola, ¿cómo has sentido tu vida después de estar en estas bicicletas, en estos recorridos, en estos paseos a ciegas?
10: La verdad es que, vuelvo a decirlo, es maravilloso. Estoy muy, muy agradecida, porque a veces no pensamos como en la parte recreativa para las personas con discapacidad. Ya hablamos mucho sobre, bueno, tal vez no mucho, sobre accesibilidad, trabajo, salud y esto, pero sí falta la parte recreativa, el lugar en donde poder hacer amigos, en donde convivir con otro que es igual que yo, con quien compartir experiencias. Y la verdad es que Paseo a Ciegas me ha dado esa oportunidad de, justo como dice Manuel, poder hacer amigos, no solo personas con discapacidad, personas sin discapacidad también, pero que entienden la discapacidad de otra manera, que pueden volver a... Pues es que existe como a veces esta parte en la que nos miran como personas extrañas, como algo diferente, y cuando te sensibilizas y empatizas, te das cuenta que todos somos seres humanos, claro. Todos cabemos en este lugar, y eso es lo que está chido, el poder sentir que sí estamos, somos partes de... La verdad es que ha sido muy, qué muy
1: bonito,
10: padre.
1: Qué bonito lo que nos acabas de decir. Muchas gracias, Lola. Sí.
11: Muchas gracias a los dos por venir. Qué gusto conocer esta iniciativa. Felicidades por armarla.
12: Gracias.
11: Qué padre poder haber conocido tu experiencia, Lola. Y ya saben, si se quieren unir, ahora tienen ya todas las herramientas para hacerlo. Y pues invitamos a toda la gente justo a participar. Y una vez más, muchas gracias por acompañarnos en la Hora Nacional.
10: Gracias. Muchas gracias. Gracias a ustedes, de verdad.
1: Gracias a ustedes. Y gracias a ustedes que nos están viendo y escuchando. Esto es La Hora Nacional. Quédense con nosotros.
11: El arte textil mexicano va a tener un espacio especial con el Encuentro de Arte Textil Decorativo y Utilitario Original Mundial Social.
1: La subsecretaria de Cultura Marina Núñez Vespalova platicó con nuestro compañero Orlando Abad sobre esta iniciativa donde artesanos de todo el país mostrarán piezas inspiradas en el Mundial 2026 que ya está a la vuelta de la esquina.
13: México lindo y querido, hay muchos motivos para celebrar y uno de ellos es el Mundial, por supuesto. El Mundial Social incluye un montón de actividades y hoy vamos a abarcar una muy especial. Es Original, ustedes saben que Original es un programa que apoya a los artesanos y artesanas de muchísimas disciplinas de nuestro país. Para platicar más al respecto y de un evento muy especial, está aquí la doctora Marina Núñez Vespalova, que tiene todos los detalles al respecto del 4 al 7 de junio en el Complejo Cultural Los Pinos. ¿Es cierto, doctora?
14: Así es, muchas gracias.
13: Bienvenida a La Hora Nacional. Cuéntenos, ¿cómo es que nació esta fusión, este Original edición especial?
14: Esta edición nació porque creemos que tenía que haber un espacio con motivo del Mundial que mostrara de mejor manera la gran diversidad que tiene México a través de su arte popular. Nosotros solemos hacer dos emisiones de Original, el de arte decorativo, que es justo en junio, y el de arte textil, que es el tradicional que se hace en el mes de noviembre. Ahora los fusionamos, invitamos a compañeros artesanos textiles también a esta emisión de junio y logramos una edición la más grande. Hay 515 artesanos de todo el país, de distintas técnicas textiles y ramas artesanales. De verdad, va a ser una explosión de riqueza cultural fantástica, de arte, de dominio de técnicas, además técnicas que hablan mucho de nuestro país, de la gente que la sigue preservando. Y a todo eso se une también una gran oferta cultural muy amplia para todo tipo de públicos. Tenemos para bebés de 0 a 5 años un espacio que se llama Nido. Tenemos para 6 a 12 años talleres que van introduciendo al arte popular a través de los propios maestros artesanos, que son quienes dan estos talleres. Tenemos para adultos mayores que a veces recuerdan quizá algunas cosas que ya sabían hacer. Muchas de las señoras bordan, por ejemplo, entonces se encuentran con maestras que les enseñan, que les recuerdan cómo mejorar ese bordado. Y hay música y hay comida y creo que es un espacio muy completo que habla también de todo el ambiente que rodea el mundo del artesano.
13: Todo lo que ustedes tienen que saber es que México es riquísimo, pero qué mejor que de la mano de los artesanos. Y tantos, ¿no? Más de 500, imagínense. La cita está dada del 4 al 7 en Chapultepec. ¿Y hay algo más que tengamos que saber para disfrutar en su plenitud de este ventazo?
14: Que tienen que ir con el alma dispuesta, abierta, con zapato cómodo, Darse el tiempo para visitar Original son 12 kilómetros de riqueza cultural, donde vale la pena detenerse, ver cada pieza, hablar con el artesano y de repente sentarse, comerse un buen taco. Vamos a tener representación gastronómica de prácticamente 10 estados de la República con cocineras tradicionales y para bajar la comida un buen zapateado.
13: ¡Qué rico! Y hasta baile va a haber. Bueno, ir, disfrutar, conocer, observar y también aprender en estos talleres va a ser algo sin igual. Sin duda es una gran edición, esta edición especial del, podríamos decir que es mundialista, ¿no?
14: Es totalmente mundialista, tenemos una cascarita también.
13: Ah, y además, miren, el puro orgullo de ser mexicanos ya habla por sí mismo, pero si a eso le agregamos toda la tradición de nuestras artesanías, es garantía de calidad y de pasarla súper bien. Doctora Marina, muchísimas gracias por compartirnos toda esta información y allá nos vemos.
14: Allá nos vemos, muchas gracias.
13: Allá nos vemos.
0: Cada año miles de personas aprovechan las jornadas notariales para hacer trámites como testamentos, escrituras y regulación patrimonial a costos accesibles. Estas campañas buscan dar más certeza jurídica a las familias mexicanas.
1: Y para entender cómo funcionan estos programas, sus beneficios y por qué es importante mantener nuestros documentos en regla, hoy tenemos con nosotros al licenciado Fernando Dávila Rebollar, especialista en materia notarial. Licenciado, bienvenido a la Hora Nacional.
12: Muchas gracias por esta invitación y aprovechar este espacio con su distinguido público. Efectivamente, como bien señalas, es una tradición realmente en la actividad notarial en la Ciudad de México, siempre estar presente en todo lo que es el apoyo a la población, en todo lo que son sus necesidades. Y una de ellas, básicamente, pues es en el aspecto patrimonial. Está por demás reconocido que, bueno, pues prácticamente el tener su propiedad, su patrimonio, aspirar a tener debidamente un pedazo de patria, como dicen, y debidamente formalizado y escriturado. La cereza en el pastel de cualquier adquisición de cualquier inmueble, digamos, es la escritura pública. Ella es necesario, es importante, es el título de propiedad. Con base en ello se inscribe al dueño en el registro público de la propiedad previo pago de los impuestos y pasando por un procedimiento de escrituración. La intervención del notario es importante porque precisamente la labor del notario es verificar que quien adquiere un inmueble lo está haciendo de quien a su vez debidamente es dueño, propietario, y que el inmueble precisamente cumple con todos esos requisitos, principalmente que el registro público de la propiedad todo esté en orden y sea una propiedad perfectamente regularizada, por decir así, y pues garantizar a quien va a adquirir que tanto esfuerzo implica, tanto sudor implica tener una propiedad, hacerlo correctamente. Efectivamente, el tema de la escrituración siempre, de alguna manera, pues ha implicado un costo. De tal manera que en la Ciudad de México, todo el que quiere escriturar en la Ciudad de México un inmueble, tiene beneficios fiscales muy importantes. Es decir, se simplifica en el sentido de que, por ejemplo, no se requiere tener un avalúo para escriturar, que eso siempre representa un costo importante. ¿Por qué? Porque la base para el pago de todos los impuestos, derechos de registro y cálculo de honorarios, va a ser el valor catastral que venga en la boleta señalada. En la propia ley se establecen los rangos de valores catastrales. En estos artículos se establece pues un tabulador. Hay tablas que dependiendo del valor catastral, de un valor mínimo a un valor máximo, si tu boleta catastral señala ese valor, vas a tener derecho a este beneficio de jornada notarial. Y que los descuentos pueden ir desde el, gradualmente vienen del 10, 20 hasta el 60, y en algunos casos, tratándose de herencias, que ese siempre ha sido un tema de las escrituraciones por herencias, se detectó que pues muchas veces la falta de regularización de los inmuebles venían de herencias, Javier.
1: Sí, sí.
12: De que efectivamente dicen, no, pues
1: parece que es fácil que le hereden a uno, pero sí, realmente no lo es.
0: Sí, es bien
1: y
0: caro.
1: Es caro.
12: El costo, ¿no? La gente decía, pero ¿cómo? Si es la propiedad donde siempre he vivido.
1: Sí, claro.
12: ¿Por qué
1: claro.
12: Si mi papá murió ahora tengo que pagar? Bueno, pues es un concepto que está en la ley. Pero afortunadamente en jornadas notariales hay un capítulo especial para sucesiones. Y en el caso de sucesiones hay otros rangos de valor, pero los descuentos pueden ser hasta del 80%.
1: Sí, buenísimos.
12: Entonces, fíjate, entonces, no tienes que pagar en la avalúo. Pagas con base en el valor catastral y aparte el resultado con una reducción de hasta el 80%.
1: Ah, no.
12: Sobre todo también fomentar que en gran medida la irregularidad en las propiedades se debe a de que vienen de sucesiones y se deja. El notario de la Ciudad de México tiene una tradición de servicio a la ciudadanía. No cobra por asesorías, por gente que vaya y pregunte qué puede hacer para escriturar. Entonces, el tema de estos dos artículos, estas adiciones a la jornada notarial, tienen esa finalidad. Los requisitos muy sencillos, insisto, basado en tu boleta predial vigente, dependiendo del valor catastral, vas a tener derecho a beneficios. Tienes que ir con el notario al que te corresponda, de tu preferencia, y le debes de llevar simplemente la escritura, la boleta, tu identificación, vas a llenar un formato. El notario te va a ayudar. El notario prácticamente no tomes nota necesariamente de muchas cosas. Mientras tengas tu título, tu boleta de predial, ve a ver al notario, te va a decir si entras en jornada notarial y él se va a encargar, conoce los procedimientos. Por en general, acérquense con su notario o al Colegio de Notarios de la Ciudad de México. Agradezco muchísimo esta oportunidad a la Nacional y a ustedes por este espacio.
11: Mil gracias a usted, licenciado, de verdad.
12: Gracias.
11: Acérquense a su notario, ya saben, todas las preguntas se contestan gratis. Y quédense con nosotros. ¿A dónde van? Esto es La Hora Nacional.
1: Acérquense a La Hora Nacional.
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11: El cambio climático y la contaminación son cada vez más visibles y más preocupantes. Y por eso, cuidar el medio ambiente tiene que ser una tarea de todas y todos. Por lo mismo, fechas como el Día Mundial del Medio Ambiente nos ayudan a pensar en nuestras acciones diarias y también en sus consecuencias.
1: Y además, esta semana también se conmemora el Día Mundial de la Bicicleta, una alternativa de movilidad mucho más sustentable. Y como en nuestro país se impulsan proyectos como Línea, una iniciativa de energía limpia, hoy queremos hablar sobre por qué es tan importante cuidar nuestro planeta. Para esto nos acompaña nuestro colaborador, Eric Ortiz. Eric, bienvenido una vez más a La Hora Nacional.
16: Un gusto una vez más acompañándoles aquí a todas, todos ustedes y a quienes nos ven en casita esta noche.
11: ¿Cuáles son las acciones más sencillas que realmente nos pueden ayudar a cuidar el medio ambiente?
16: Las fundamentales sería primero la educación de los datos. Implementarla a través de los municipios. Aquellos municipios que son capaces de medir su gasto de energía y su gasto de agua son municipios capaces de cumplir con metas internacionales. Otras metas serían, como personas, lo que podemos nosotros realizar es el consumo local, que quizá es un tema que ya se escucha muy trillado por algunas campañas, pero es algo muy importante porque nosotros, al consumir local, lo que estamos realizando es estamos reduciendo nuestra emisión transfronteriza de contaminantes. Y la tercera sería que en nuestros hogares tratemos de ir adaptando nuevas tecnologías con energía limpia, adquirir aparatos electrónicos que cumplan con los estándares internacionales, ¿no?, del ahorro de energía y sobre todo medir nuestros consumos y gastos de agua, de luz y de gas.
1: Oye, Eric, y estas pequeñas acciones, pero que son hechas por muchísimas personas, ¿qué impacto tienen?
16: Hay un dato muy importante y contundente. La Organización Mundial Meteorológica ha dicho que el planeta sigue rompiendo récords en el alza del calentamiento global. Lo que ha hecho el mundo ante esta situación es crear el Acuerdo de París, conformado por más de 200 países, en el cual se incluye México, y en este pues se han comprometido a que el planeta no alcance el 1.5 grados de temperatura. Y esto es algo muy importante para nosotros como país, porque según datos de la OCDE y del Banco Mundial, en nuestro país es propenso a fenómenos hidrometeorológicos. Y esto no solamente tiene una implicación ecológica, también tiene una repercusión económica en nuestro desarrollo si es que nosotros no tenemos una resiliencia climática y adaptamos nuestras infraestructuras ahora que estamos a tiempo.
11: Oye, Eric, y aprovechando que también se celebra el Día Mundial de la Bicicleta, ¿crees que el uso de la bicicleta pueda generar un impacto positivo en las ciudades y en nuestra salud?
16: Si nosotros vemos ejemplos como el de Países Bajos, que han sido uno de los países que ha implementado este tipo de acciones, se pueden dar cuenta que las calles han empezado a cambiar, los ríos, la naturaleza se empieza a ver diferente, pero también el hecho de nuestra salud, ¿no? Al tener otro tipo de movilidad, incluso en las emociones, nos beneficiaría muchísimo, tanto en la salud como en nuestro entorno y el medio ambiente.
1: ¿Cómo podemos crear mayor conciencia ambiental desde nuestra casa y en nuestra comunidad o a nivel comunidad?
16: Cuando pensamos en el mundo y en los tratados internacionales, creemos que solamente se firman en una mesa en Suiza o en Alemania o en algún país lejano. Pero la realidad es que esto toma relevancia cuando lo ejecutamos en nuestras calles, cuando lo ejecutamos en nuestras casas, con el manejo de los residuos, ¿no? Cómo separamos la basura, cómo nosotros, si no necesitamos tantos focos en la casa, pues prendemos solamente los que necesitamos, al momento de bañarnos, pues reciclar el agua, que no se desperdicie, ¿no? Yo creo que con pequeñas acciones nosotros podemos lograr que haya cambios muy significativos en nuestro entorno y sobre todo en el cuidado de nuestro medio ambiente. Y recordemos que el medio ambiente no conoce fronteras ni ideologías, conoce soluciones técnicas, y yo creo que el día de hoy lo que tenemos que hacer es cuidar nuestro entorno.
1: Así es. Eric Ortiz, una vez más, muchísimas gracias por acompañarnos aquí en La Hora Nacional, y también ustedes, muchísimas gracias por acompañarnos.
17: Hola, ¿qué tal? Mi nombre es Cecilia Rivera Martínez, Táfate y Momo García. La siguiente canción que vamos a compartir con ustedes se titula Tu Voz. Estamos en La Hora Nacional.

0: En su libro autobiográfico Vivir para contarla, Octavio Paz dijo lo siguiente: la vida no es lo que uno vivió, sino lo que uno recuerda y cómo lo recuerda para contarlo. Y con esta frase terminamos la primera parte de esta Hora Nacional.
1: Antes de ir a una pausa, queremos mandarle saludos a todas y todos los que nos escriben cada semana. Hoy van para Rolando Ná Pérez, Rafael Vázquez Castro, Francisco Segura y Raúl Robles en Fresnillo, Zacatecas.
0: También para Betty Nav en Zultepec, Estado de México, Alicia BFG, Cecilio Godínez en Dolores Hidalgo, en Guanajuato, Gabriel Dávila en Torreón, Coahuila y Saúl Basilio.
1: Y otros para Verónica Muñoz Centeno, José Luis Hernández Álvarez y Paloma Espinosa, que nos platicó que escucha La Hora Nacional desde que estaba en la primaria.
0: ¡Ah, qué buena onda!
1: Sí, le mandamos un abrazo.
0: Por eso le he ido también en la vida, desde chiquita.
1: Mira, nomás.
0: Bueno, pues muchísimas gracias por escribirnos, por escucharnos y por ser parte de esta comunidad. Recuerden que estamos en YouTube, Facebook, Instagram, TikTok, X y Spotify.
1: También nos pueden contactar en el número 55-34-83-42-39 o mandarnos un correo electrónico a la dirección lahoranacional@segob.gob.mx. Que tengan muy buenas noches y muy bonita semana.
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0: ya estamos de regreso en esta segunda parte de la Hora Nacional, donde vamos a tener más historias, cultura, inclusión y música en lengua mazateca.
1: Sí, vamos a hablar de las obras que se están haciendo para evitar inundaciones durante la temporada de lluvias. Estas obras son en zonas como Iztapalapa, Ciudad Nezahualcóyotl y La Paz. Estas buscan reducir riesgos y proteger a miles de familias.
0: También va a estar con nosotros Yoali Olvera Tolentino. Ella es ganadora del Premio Nacional de Acción Solidaria y Voluntaria 2025 por su trabajo con mujeres de su comunidad.
1: Hablaremos de la exposición NEO, Nombrar el Orgullo, que está en el Centro Cultural El Rule. Ahí convergen artistas de la diversidad cultural, pueblos indígenas y la comunidad LGBTIQ+.
0: En la Chilanguía les traemos una agenda de actividades que pueden hacer en la Ciudad de México.
1: Y les vamos a platicar de la obra de teatro Toc Toc, donde 6 personajes con trastornos obsesivo-compulsivo te hacen reflexionar sobre esta enfermedad, pero con muchísimo humor.
0: La música de Cecilia Rivera, mejor conocida como Tafaté, es un homenaje a la lengua mazateca. Con su propuesta artística ha llevado la identidad indígena a escenarios internacionales. Vamos a verla y vamos a escucharla.
2: Hola, mi nombre es Cecilia Rivera Martínez, mejor conocida como Tafaté. La siguiente canción que vamos a compartir con ustedes es Los Ojos del Alma. Estamos en la Hora Nacional.

0: esta época de lluvias llegó con todo.
1: Sí, ¿qué tal? Fíjate que justo en esta temporada que ya la tenemos encima, se están reforzando varias obras para prevenir inundaciones en puntos clave, sobre todo en la zona oriente del Valle de México.
0: Sí, por ejemplo, en Iztapalapa, en Nezahualcóyotl y La Paz, donde el agua se acumula rápido y genera afectaciones importantes.
1: Por eso se están ampliando y fortaleciendo lagunas de regulación, colectores y cárcamos de bombeo para que el sistema tenga mayor capacidad de desalojo y responda mejor en lluvias intensas.
0: Y también el mantenimiento del drenaje, ¿no? Sí. O sea, no solo obras nuevas, sino limpiar, reforzar y desasolver para que todo fluya mejor.
1: De hecho, hay trabajos de desasolve en varios ríos y canales, además del refuerzo de bordos en distintas regiones del país como parte de una estrategia mucho más amplia de prevención.
0: La idea es reducir riesgos y proteger a la población en toda la temporada de lluvias, que ya sabemos que cada año viene con fuerza.
1: Hoy conoceremos la inspiradora historia de Jenny Joali Olvera Tolentino, ganadora del Premio Nacional de Acción Voluntaria y Solidaria 2025 en la categoría juvenil. Vamos a la entrevista que realizó nuestro compañero Orlando Abad.
2: Buenas noches, México lindo y querido. Hoy queremos platicarles del Premio Nacional de Acción Voluntaria y Solidaria 2025. Estamos hablando con Jenny Olvera Tolentino, que es la ganadora del premio que les menciono. ¿Cómo estás, Jenny? Buenas noches.
3: Muy bien, gracias.
2: Fíjate que estábamos leyendo que este es un premio muy importante para la sociedad y queremos preguntarte qué es lo que tú sentiste cuando te dijeron que eras la buena este año.
3: Me sentí muy, muy contenta, muy feliz porque se vio reflejado el esfuerzo que viene de años atrás de con muchas mujeres, sobre todo, del ser la primera mujer que lo gana, y creo que me hace muy, muy, muy feliz.
2: Suena muy bonito y romántico, pero imagino que detrás de eso hay un montón de esfuerzo, de inspiración, de oportunidades que se han ido generando en el camino. ¿Cómo fue que tu vida se tornó hacia ser una voluntaria?
3: Mira, yo soy de una comunidad de Actopan, Hidalgo, y soy bióloga de profesión y voluntaria de corazón, siempre lo digo. Inicié en la carrera y ahí tuve el acercamiento con muchas familias. Ahí es donde me di cuenta de las necesidades y las carencias que tienen, y entonces ahí me nació ese espíritu solidario, o se fortaleció, ¿no? Quizás siempre lo he tenido, pero se fortaleció por hacer algo más para las familias.
2: Me platicabas que haces desde humedales hasta gallineros y sí, todo lo que se vaya ofreciendo en el camino, pero me gustaría preguntarte, ¿cómo es que lo reciben las comunidades, ya que lo ven hecho y desde que vas llegando?
3: Es todo un reto porque muchas de las comunidades están acostumbradas a que todo se les dé. Entonces aquí nosotros llevamos capacitaciones donde hablamos desde el empoderamiento de las mujeres, el trabajo en equipo, la visión comunitaria, para que vayamos fortaleciendo esa comunidad y hacer un trabajo más integral. Entonces pues es mover a estas mujeres para empoderarlas y decirles que si nos unimos y juntas vamos a poder ver cosas reales en sus comunidades, impactos reales.
2: Eso suena también como un poco a cambiar los paradigmas existentes, ¿no? Me imagino que ha de ser de pronto un choque en ocasiones, ¿no? Llegar y decirles, oigan, sí se puede, no se acostumbran a que les den, vamos a hacerlo.
3: Sí.
2: ¿Vas viendo el cambio de cómo llegas a cuando terminas?
3: Sí, yo me enfrento a muchos obstáculos en este camino. Para empezar, por ejemplo, el machismo en las comunidades está muy arraigado y las mujeres no tienen ese voto, esa voz para tomar decisiones. Entonces, pues sí es complicado, es primero llegar y también me enfrento a la incertidumbre, ¿no? A la duda que se pone en mi trabajo, mis habilidades para pues, liderar esta comunidad.
2: Pienso que ahorita tal vez allá afuera haya personas que digan, hombre, ¿yo qué me voy a meter a eso, no? De andar de voluntario, si ni pagan, si ni se gana, si nomás se pierde el tiempo. ¿Habría algún mensaje para ellos? Seguro hay recompensas al corazón que valen mucho, ¿no?
3: Sí, yo creo que México es un país voluntario y solidario, y lo hemos visto nosotros en muchos desastres naturales, ¿no? Donde miles de personas salen a ayudar sin esperar nada a cambio, donde muchas personas arriesgan su vida por salvar otras. Entonces, es buscar esa causa con la que nosotros conectemos. Encuentras la felicidad en algo que no la vas a encontrar en otro lado. Entonces, solo es buscar eso que nos apasiona para que nosotros podamos dedicarnos y sentirnos felices en el corazón, ¿no?
2: ¡Ay, qué bonito lo dices! Y qué bonito es compartir. Si está en sus manos y en sus posibilidades, háganlo. A lo mejor ahorita siembras una semilla en alguien que diga, lo voy a pensar, probablemente sí lo voy a hacer. ¿Cómo les dirías que se puede iniciar en un voluntariado?
3: Acercarse a diferentes organizaciones, hay muchas organizaciones civiles que se encargan a llegar a estas comunidades o a la causa que nosotros queramos, es acercarnos, como ya lo dije, algo que nos mueva mucho y ya una vez que estemos ahí, ver qué es lo que podemos hacer.
2: Seguramente al llegar a este nivel de ya tener un premio, te has de motivar para seguir adelante. ¿Qué es lo que vas a hacer para seguir tu carrera?
3: Pues sí, este premio me ha motivado mucho. Quiero ser un ejemplo para mi familia, para mis sobrinas, que ellas me vean como mujer y que piensen que sí podemos cambiar las realidades de las comunidades, que sí tenemos voz y sí podemos liderar proyectos.
2: Y hay cosas que no se miden, ¿no? Como el impacto de tus palabras en las personas que ahorita te están escuchando. Muchas gracias por tu labor, por inspirarnos y porque el voluntariado tiene un peso muy importante en nuestra sociedad. Por favor, cuéntanos, ¿dónde te podemos seguir?
3: En Facebook como Jenny Olvera.
2: Va. Y cualquier cosa, ahí en las redes de La Hora Nacional seguramente pondremos toda la información. Continuamos esta noche.
1: La diversidad cultural y lingüística de México también es una forma de nombrar y entender las identidades. Y justamente desde esa mirada nace una exposición que busca el diálogo, la reflexión y el reconocimiento de las diversidades sexogenéricas a través del arte y las lenguas originarias de nuestro país.
0: Sí, se llama Nombrar el Orgullo, mejor conocida como NEO, y es una muestra con 18 ilustraciones que representan palabras de distintas lenguas y variantes lingüísticas de México que se usan para referirse a las diversidades sexuales e identidades de género. Para platicar un poquito más del proyecto nos acompañan Elena Ibáñez y Margarita Mancilla. Bienvenidas a La Hora Nacional, ¿cómo están?
4: Hola, muy bien, gracias.
1: Al contrario, gracias a ustedes. Oigan, pues vamos por partes. ¿Qué es exactamente NEO? ¿Qué es Nombrar el Orgullo? ¿De qué estamos hablando?
5: Bueno, Nombrar el Orgullo es una exposición que busca la interseccionalidad, ¿no? El diálogo entre diferentes diversidades, ¿no? La diversidad lingüística, la diversidad sexual y la diversidad lingüística y cultural. A través de ilustraciones, el foco es en la palabra, ¿no? Las palabras que se usan en diferentes lenguas originarias de México para nombrar estas diversidades sexuales.
0: ¿Cómo fue el proceso de reunir estas palabras? Que es un proyecto pues grande, entendiendo que son tantas variantes lingüísticas a lo largo de un territorio muy grande también.
5: Recordemos que en México existen más de 364 lenguas y variantes originarias en 68 culturas, agrupaciones lingüísticas. Nosotros nos dimos a la tarea de lanzar una convocatoria con UNESCO y a partir de esa convocatoria se fueron recolectando e identificando las palabras, después un boom proceso de selección con personas que pertenecen a pueblos originarios, que son de la diversidad sexual también, quienes seleccionaron las palabras con diferentes criterios, ¿no? Lenguas que se conocen más, porque a veces hay lenguas que se conocen mucho, ¿no? El náhuatl, zapoteco, mixteco, pero hay otras lenguas que casi no se conocen. Entonces seleccionaron esas palabras y después empezó el proceso de ilustración con artistas también que son de la diversidad sexual y de pueblos originarios.
0: ¿Dónde podemos ver la exposición y qué más actividades va a haber alrededor, digamos?
4: Sí, les contamos, la exposición se inaugura justo el día 21 de mayo, que es el Día Mundial de la Diversidad Cultural para el Diálogo y el Desarrollo, ¿no? A nivel mundial. Y es por eso que en marco de ello se inaugura la exposición en el Centro Cultural El Rule, que está abajo de la Torre Latino, donde toda la gente va a poder pasar, va a estar abierta al público para que estén ahí hasta el día 6 de junio.
0: Okay.
4: Hasta ahí va a estar y de ahí buscamos, haciéndolo itinerante en otros espacios para que la gente la conozca. Ojo, es una exposición única, no solo por el tema, sino porque está traducida a 15 lenguas diferentes, es decir, 14 lenguas originarias más el español. Normalmente cuando vamos a las exposiciones de arte, vamos a los museos, pues sabemos cuando están en inglés, en francés o en otras lenguas. ¿Por qué no tenemos ese tipo de exposiciones en las demás lenguas, no? Entonces fue un esfuerzo gigante de las 68 en el país, tener 14 es un avance enorme. Y además tenemos una página web donde con el QR van a poder leer la ficha, conocer a los artistas, a las artistas y además ver todas estas traducciones en audio y escritas. Entonces, bueno, les invitamos a todos a que puedan visitarla, córranle porque es un caso único y que visiten la página web que es www.metalinguamx.org. Ahí van a poder escuchar todas las lenguas y está bien interesante poder ver la realidad de la diversidad en México.
0: Buenísimo, pues muchísimas gracias por habernos acompañado, Margarita y Elena. Mucha suerte con todo lo que tiene que ver con la expo y que lleguen a un montón de personas, porque son cosas bien importantes y además se ve que se puso todo el corazón para hacerla.
4: Todo.
0: Se siente.
1: Sí. Muchísimas gracias, gracias y muchísimas gracias a ustedes. No se vayan, que hay más aquí en La Hora Nacional.
0: Y pues ya llegó el momento de la chilanguía, el espacio donde les platicamos de todo lo que hay que hacer en la Ciudad de México. Actividades culturales, conciertos, exposiciones, ferias, cine, todo.
1: Todo. Y si quieren descubrir eventos gratuitos, pongan mucha atención porque nuestro compañero Germán Gastelum ya tiene preparada la agenda con lo mejor de la ciudad.
6: qué gusto saludarlos nuevamente. Ahora sí que tenemos una semana extraordinaria con mil eventos que podemos ir y venir y divertirnos mucho. Y más como andamos en la onda futbolera, bueno, hay mucho que ver. Primeramente tenemos, para que todos podamos estar metidos en la onda del fútbol, el 11 de junio, ahí en el Zócalo vamos a tener grandes pantallas que nos van a traer todo este evento futbolero gratuitamente a todos. Así que ya saben, tenemos que estar ahí para apoyar a la selección. Más adelante también tenemos, miren, en el Campo Marte se van a presentar unos eventos a partir del 10 de junio muy interesantes. Son DJ que van a ser de varias partes del mundo, que van a estar tocando y todo. Y ya saben, también es una manera gratuita de poder ir a ver y escuchar a todos estos músicos. Y también los estoy invitando al Museo Franz Mayer. Se va a estar presentando todo lo que es la iconografía del fútbol. Vamos a ver camisetas, vamos a ver vasos, todo aquello que en algún momento ha tenido la marca de los mundiales en las diferentes partes del mundo. Y si seguimos con todo esto, en el museo, ese museo tan hermoso que es el de Memoria y Tolerancia, van a tener una exposición especial. El deporte como juego limpio, la cancha nos une al mundo. De esta manera están explicando y están marcando cómo el mundo se ha tenido que unir en estos momentos tan específicos, tanto en el pasado como en la actualidad. También no se pueden perder ir al Museo Vivo del Muralismo, que se encuentra en República de Argentina número 28, en el Centro Histórico. Hay una exposición interesantísima donde vemos los nahuales jugando fútbol. Precisamente a partir del 5 de junio, esta exposición llamada Cascarita Llanera, Naturales y Nahuales en la Cancha, de Filobonio Nacín. Una muestra que mezcla tanto el imaginario de los nahuales con la pasión futbolera y el arte popular mexicano. Es muy divertida y podemos verla de diferentes formas. Así que ya saben, muchas cosas que podemos ver en la Chilanguía. Fútbol, arte, música y cultura para toda la familia. Nos vemos la próxima semana. Yo soy Germán Gastelum. Hasta la próxima.
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9: Bueno, pues hoy vamos a platicar de un fenómeno teatral que es Toc Toc. Esta obra, que es original de Laurent Baffy y en México de Morris Gilbert, ya lleva 3,000 representaciones, ahí nada más. Y es un espacio donde todos terminamos reconociendo nuestras propias manías mientras nos morimos de la risa.
10: Y hoy nos acompañan dos de las actrices para hablarnos de cómo es habitar esa sala de espera del Dr. Cooper. Bienvenidas Monse Matarredona y Dani Romo a la Hora Nacional.
11: Muchas gracias.
9: Por qué invitarnos. Emoción. ¿En qué momento empezaron a formar parte de esta obra que lleva más de 13 años en la cartelera mexicana? Porque no llevan desde el principio, hubieran sido que de brazos, como...
11: Sí, ¿no? Yo entré hace 2 años, recién salida de la universidad, y a estar con mi amiguita de toda la vida. Oh. Muy bonito.
12: Sí, yo entré hace ya 6 años, junto con Ricardo Faslich y Faisy. Llevo ya haciendo el mismo personaje. Entré yo siendo una recién mamá, porque había parido a mi hijo y a los meses entré a la obra. Ajá. Pero sí, ahora estamos juntas. Montse y yo nos conocemos desde que tenemos 5 años. Entonces, hemos estado juntas en el teatro por su papá y por mi mamá. Nos conocemos de toda la vida.
10: Es bonito que tengan esa amistad, sí, en la vida real. Pero yo les quería preguntar. Las salas de espera son lugares duros, y más cuando es la oficina de un doctor. ¿Qué es lo que hace que la gente siga yendo a ver esta obra después de tanto tiempo?
11: Pues yo creo que todo mundo se puede identificar con alguno de los personajes, y es el punto de la obra. Entonces, como te encuentras a ti y encuentras a alguien más, se va pasando mucho de boca en boca las ganas de verla. Por eso la gente sigue yendo. Vayan a vernos.
10: Sí, claro, claro.
9: Digo, que estaría muy bien, como por si alguien no sabe muy bien de qué va Toc Toc, que nos cuenten rapidísimo nada más cuál es la trama de la historia.
12: Toc Toc se trata de 6 pacientes que van a ver al doctor Cooper. Estos 6 pacientes tienen un trastorno obsesivo compulsivo diferente. Está la aritmomanía, que es contar todo, el síndrome de Tourette con coprolalia, que es tener tics y decir groserías. El personaje que nosotras compartimos es ecolalia y palilalia, que estamos repitiendo todo. Entonces son estos 6 pacientes que van a ver al doctor Cooper, pero llega la asistente a decirles que, híjole, su vuelo pues no ha llegado, de Nueva York todavía no sale, entonces no saben a qué hora va a llegar el doctor. Estos personajes entran en pánico. Entonces es 1 hora y media de los 6 personajes tratando de solucionar, por así decirlo, o saber cómo llevar a cabo este TOC para su vida.
0: De ahí que sea TOC, TOC.
12: Efectivamente.
0: No es como alguien tocando la puerta.
10: No, es más bien por el TOC,
12: exactamente. Trastorno obsesivo compulsivo.
10: Oigan, pero ahí es una línea muy delgada entre reírse de las personas que tienen estos trastornos, uh-huh, a reírse con las personas que tienen estos trastornos, claro, y que se reflejen ahí, que digan, sí soy, hashtag, sí soy, ¿no?
11: Es que como la comedia de TOC, TOC está basada en la realidad y en el sufrimiento de estas personas, se vale reírse de ellos, la, uh-huh, verdad. Porque, uh-huh, como también todo mundo...

0: mismo, que sí. Yo creo que es algo muy sano, de que encontrarle risa a la tragedia que puede uno tener en su vida es algo muy bonito, en mi opinión, y es el punto de la obra, encontrar la comedia en la tragedia.
1: Siento que ya la vendieron muchísimo. ¿Dónde la podemos ver? ¿Hasta cuándo están en ese teatro?
2: ¿Qué días, qué horas,
1: todo?
0: Estamos en el Teatro Royal Pedregal, nos acabamos de mudar, excelente teatro, muy fácil de llegar, yo apenas aprendí a manejar y llevo súper bien.
1: Dios, qué jóvenes son, wow. Ajá.
2: La ruta de la amistad que está por ahí fue porque en algún momento se hicieron las Olimpiadas en este país también y nos regalaron cosas. Otros países nos regalaron esculturas.
0: Se aprende cosas todos los días. Bueno,
2: todos los días y más en la obra nacional. Todas esas.
0: Yo, en la amarilla sales.
2: Exactamente.
0: En la amarilla a la lateral. De nada.
3: Ay, Monse.
0: Bueno, y estamos los.
3: Así, de jueves a domingo. Los jueves estamos a las 8 de la noche, los viernes 7 y 9, sábados 6 y 8, y domingos 1 y media y 5 y media. Estamos alternando el elenco todo el tiempo, entonces vayan a verla, está muy, muy, muy divertida. ¿Y hasta cuándo? Hasta que Dios quiera.
2: Claro, porque además el elenco, ves páginas de teatro y es un personal infinito, ¿no?
1: Con tantas
2: funciones. Hay que ver las redes sociales de la hora para saber quién va a estar en qué función, ¿no?
3: Exacto.
2: ¿Nos las pueden dar, por favor?
0: Es Tok Tok Obra en Instagram.
1: Ay, qué bueno que tú te las...
2: Ok.
0: Yo no me sé los horarios.
2: Obra en Instagram.
1: Claro que vinieron juntas.
3: Por el equipo.
1: Oigan, muchas gracias por haber estado aquí en la Hora Nacional.
3: Ay, ustedes, muchas gracias por invitarme.
0: Muchas gracias.
2: Gracias. Y gracias a ustedes. No se vayan, por favor. Tafaté ha convertido la música en una forma de resistencia cultural. Su trabajo muestra que las lenguas originarias siguen vivas y se fortalecen a través del arte. Vamos a ver y escuchar la entrevista que le hizo nuestra compañera Rosalba Aguirre.
4: Familia de la Hora Nacional, la música es una manera de preservar nuestros pueblos originarios, su identidad y, por supuesto, su talento. El día de hoy nos acompañan dos talentos impresionantes que vienen desde Oaxaca. Le damos la bienvenida a Cecilia Tafaté, Cecilia Rivera, y también está con nosotros Momo García. Bienvenidos.
5: Muchas gracias.
6: Muchas gracias.
4: ¿Cómo empezó este sueño de la música? ¿Dónde? ¿A qué edad? Platíquenos, por favor.
5: Pues yo crecí en una comunidad rural de aproximadamente 500 personas. Yo desde que tengo memoria, pues mis papás ponen música, ¿no? En la casa, de distintos géneros. También yo escuchaba mucho el canto de las aves y siempre como que me llamaba la atención las melodías, los ritmos, y desde chiquita pues empezábamos a jugar como a los músicos. Y fue hasta en el 2018 cuando pues ya me dediqué como de lleno a la música, pero creo que la música pues yo desde que nací estaba ahí. Yo fui la que me fui como metiendo y empaparme, ¿no? De esto de la música, sobre todo en mi lengua materna.
4: Tú eres de la región de La Cañada en Oaxaca. ¿Cómo es esa región? Porque me imagino que también es muy inspiradora justo para este tipo de artes, ¿no? La música.
5: Bueno, allá es muy bonito en todos los aspectos. Tenemos una gran variedad de gastronomía, tenemos nuestro propio huipil, tenemos aproximadamente cuatro tipos de huipiles, que es San José Tenango, Huautla de Jiménez, San Lucas Oquiapan, también de la zona baja. Y pues tenemos nuestra propia lengua también, que es el mazateco. Es muy bonito, mucha vegetación, tenemos ríos y cascadas. Muy bonito que también justo pues eso es lo que a mí me inspira personalmente, lo que es en nuestra cosmovisión, que a veces de ahí me baso para componer.
4: En ese sentido también me gustaría mucho que nos platicaran qué sienten cuando van a otros países. Por ejemplo, te has subido escenarios en Nueva York. ¿Qué sienten, Momo, Cecilia, el ver banderas mexicanas, mexicanos en el extranjero, que puedan conectar con esta identidad nacional? ¿Qué sienten?
5: Yo soy mucho de la idea de que como cantante, sea grande o pequeño un escenario, yo siempre canto con el mismo amor, con la misma pasión. Y creo que la intención de un verdadero artista es compartir su arte, ¿no? Su amor, su canto con la gente que nos escucha y lograr conectar con ellas. Entonces, sea aquí, sea allá, en realidad pues he visitado Estados Unidos apenas el año pasado y fue muy bonito, la verdad, estar allá, porque pues sabemos cómo está la situación, que no cualquier persona puede cruzar, ¿no? Pues la frontera. Afortunadamente pues yo tengo este permiso, entonces pues estoy muy agradecida con la música que me ha llevado a diferentes escenarios, tanto pues locales, regionales, locales como nacionales e internacionales, y siempre portando con orgullo este huipil, con muchísimo respeto, que es bordado con manos, con mujeres de mi comunidad, de mi región, representando siempre a mi cultura, la mazateca, y también con mucho respeto, ¿no? A mi estado, Oaxaca.
6: Y creo que lo más bonito de tocar en otros países, en otros lados, es saber que México tiene presencia en el corazón de la gente de fuera. No somos

0: un pueblo que sea ajeno a los extranjeros, nos reconocen, saben que si escuchan a los mexicanos, están escuchando una propuesta diferente a lo que están acostumbrados, se emocionan al escucharnos.
1: Cecilia Tafaté, Momo, platíquenos, ¿dónde los podemos localizar? ¿Redes sociales? ¿Dónde podemos ver los siguientes eventos, conciertos?
0: Todo es en las redes sociales de Cecilia Rivera. Ahí la buscan. Yo ahí la estaré acompañando en los conciertos. Soy el violinista de Cecilia y tengo un enorme gusto de serlo, de acompañarla y de darle vida a sus composiciones.
2: En todas las plataformas estoy como Tafaté. J-T-A-F-A-T-E, que significa voz brillante. Mi mazateco es variante de Huautla de Jiménez, tierra de María Sabina. También tengo algunas canciones publicadas en Spotify, como Tafaté, y en YouTube, en TikTok, en Instagram, pues así me encuentran. Muchas gracias.
1: Qué gusto, y sobre todo el poder tener un granito de arena entre todo este mar para seguir preservando, en este caso, la lengua mazateca. Muchas gracias.
2: Gracias a ti por el espacio.
1: Y gracias a ustedes también por permanecer aquí en La Hora Nacional. No se vayan.
3: Hola, ¿qué tal? Mi nombre es Cecilia Rivera Martínez, Tafaté y Momo García. La siguiente canción que vamos a compartir con ustedes se titula Tu Voz. Estamos en La Hora Nacional.

0: muchas gracias por acompañarnos una vez más aquí en La Hora Nacional. Les deseamos que tengan una excelente semana.
1: Sí, nos escuchamos por aquí el próximo domingo. Que tengan muy bonita noche.
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Son las 12, en punto. 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

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Son las 12. Con 12 minutos. 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

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Son las 12 con 29 minutos. 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
1: Son las 12 con 45 minutos. 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
1: Es la una
0: en punto. 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
1: 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Es la una con 10 minutos. 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
2: Es la una.
1: Con 25 minutos. 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

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Es la 1:33. 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
1: Son las 2
0: en punto. 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
2: Son las 2
1: con 9 minutos. 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
2: Son las 2.
1: Con 26 minutos. 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
1: Son las 2.
0: Con 35 minutos. 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
3: Son las 2.
1: Con 58 minutos.
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Son las 3 con 10 minutos. 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
1: Son las 3
0: con 29 minutos. 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

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Son las 3 con 36 minutos. 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
4: Son las 4
2: en punto.
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1: Son las 4.
0: Con 8 minutos. 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
1: Son las 4.
0: Con 25 minutos. 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
1: Son las 4.
0: Con 32 minutos. 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
4: Son las 4
2: con 57 minutos.
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2: Son las 5
1: con 12 minutos. 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
1: Son las 5
0: con 29 minutos. 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
1: Son las 5.
0: Con 38 minutos. 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
1: Revista del Consumidor Radio.
2: Tienen más de 4.000 años de historia, pero ¿sabes realmente qué contienen las salchichas que pones en tu mesa? Hoy te traemos el estudio de calidad de salchichas. Quédate para conocer todo sobre él.
1: Además, te explicamos qué paso seguir cuando un producto falla y el proveedor se niega a responder por tu compra. No olvides que la garantía es el respaldo legal que asegura que tu inversión está protegida.
2: ¡Acompáñanos!
1: Revista del Consumidor. Las salchichas son un alimento cotidiano en la despensa de muchas personas, debido a su accesibilidad económica y practicidad. Pero, ¿sabes cuál es el origen de este embutido? Este se sitúa en Mesopotamia, en el año 2000 antes de nuestra era.
2: Hoy en día, las salchichas están hechas principalmente de carne y agua. De hecho, el agua puede representar hasta el 70% del producto final. Dependiendo del fabricante, también se les llegan a adicionar harinas, féculas, almidón o soya.
1: En el mercado existe una gran variedad, pero hay un detalle al que debes prestar mucha atención. ¿Sabes cuál es la diferencia entre una salchicha con pavo y una de pavo? Suena casi igual, pero no lo es. Cuando la etiqueta dice con pavo, significa que es una mezcla de pollo y pavo. El fabricante está obligado a declarar qué porcentaje de pavo le añadió. En cambio, si dice de pavo, significa que toda la carne que contiene proviene exclusivamente de esta ave. Eso sí, tome en cuenta que la cantidad total de carne en el producto siempre dependerá de la fórmula de cada marca.
2: El Laboratorio Nacional de Protección al Consumidor revisó diversos productos para verificar sus aportes nutrimentales y el cumplimiento de su regulación. Se analizaron 37 productos, 8 Viena o tipo Viena, 7 de pavo, 7 con pavo, 1 de pechuga de pavo, 3 para hot dog, 3 de pavo para hot dog, 2 con pavo para hot dog, 4 Frankfurt y 2 para desayuno.
1: Se verificó toda su información comercial, la cual se encuentra en las etiquetas de cada producto. Estas tienen que cumplir con los requisitos de la norma oficial mexicana.
2: También se evaluó su calidad sanitaria, verificando la ausencia de agentes patógenos, como la salmonela, ya que son un riesgo para la salud.
1: Asimismo, se determinó la cantidad de nutrientes, como proteína, grasa, carbohidratos y agua. Estos nutrientes son esenciales para el funcionamiento de nuestro organismo, ya que le proporcionan energía.
2: Igualmente se verificó que su contenido no excediera la cantidad de nitritos permitidos. Estos se utilizan como conservadores para inhibir el crecimiento de bacterias dañinas y mantienen el color rosa de los embutidos.
1: Se determinó la presencia de sodio y se verificó que coincidiera con el contenido declarado en la etiqueta. Finalmente, se calculó el aporte calórico por cada 100 gramos de producto.
2: Los resultados fueron los siguientes. Primero, debes saber que debido a que los embutidos suelen presentar cantidades elevadas de sodio, todos los productos resultaron con exceso de este mineral. Todos pasaron la prueba de calidad sanitaria, además de cumplir con el sodio y contenido neto que declaran.
1: Las salchichas que contienen más nitritos de lo permitido son dos de la marca Buffer, de Viena y Frankfurt, y Parma Savory, de pavo.
2: Los productos que no son veraces en su información comercial y declaran más proteína o grasa de la que contienen son las salchichas Viena de las marcas Buffer y Capistrano Clásica, las de pavo de Bernina, para hot dog de Buffer y para desayuno la marca Obertal.
1: Los productos que destacan tener pavo, pero contienen muy poco, son las marcas Swan Premium y Kir con pavo. aunque destacan el ingrediente, solamente contienen el 4% de este cárnico.
2: Si vas a comprar salchichas, lo mejor es que sigas estas recomendaciones. Lee la etiqueta, revisa la fecha de caducidad y los ingredientes. Asegúrate de elegir el producto que deseas. La salchicha de pavo tiene el 100% de este tipo de carne, mientras que la que dice con pavo tan solo tiene del 4 al 25%.
1: Evita romper la cadena de frío. Deben colocarse hasta el último en tu carrito y ser lo primero en guardarse en el refrigerador al llegar a casa. Verifica los ingredientes. Si tienes alguna alergia, es importante revisarlos antes de la compra.
2: También consulta a tu médica o médico, ya que estos productos tienen cantidades elevadas de sodio y no es conveniente que las personas con hipertensión lo consuman.
1: La recomendación de la OMS para adultos es no rebasar los 2 miligramos diarios, es decir, menos de 5 gramos o una cucharadita de sal. En el caso de niñas, niños y adolescentes entre 2 y 15 años, esta cantidad debe reducirse aún más, ajustándose a su edad y sus necesidades energéticas.
2: Compara precios y calidad. Recuerda que cuidar tu consumo es cuidar tu salud y tu bolsillo.
3: Vista del consumidor.
2: Es normal que, al estrenar un producto, sintamos esa emoción de haber hecho una buena inversión. Pero, ¿qué ocurre si lo que acabamos de comprar presenta fallas o defectos de fábrica?
1: Lo primero es mantener la calma, ya sea porque un artículo no coincide con lo que se prometía en la etiqueta, o porque esa licuadora nueva dejó de funcionar a la tercera vez. Es común sentir que nuestra confianza y nuestro dinero han sido vulnerados.
2: Pero, si ese producto sale defectuoso, no tienes por qué resignarte a perder tu dinero. La garantía es un derecho fundamental que te protege frente a bienes o servicios que no cumplen con los estándares de calidad, funcionamiento o seguridad que te ofrecieron al momento de la compra.
1: Tomemos de ejemplo un caso hipotético. Sofía compró un refrigerador con un año de garantía, pero dejó de enfriar a los 3 meses. El proveedor se negó a cumplir la garantía justificando un mal uso del producto. Y no solo eso, también intentó cobrarle la reparación. Ella llamó al teléfono del consumidor y con asesoría de los especialistas consultó la Ley Federal de Protección al Consumidor. Ahí descubrió que tenía 3 opciones legales: la reparación gratuita, la reposición del producto por uno nuevo o la devolución de su dinero.
2: Además, descubrió que también tenía derecho a una compensación no menor al 20% del precio pagado. Con esta información, inició su proceso de conciliación ante la Profeco. Al final, el proveedor admitió la falla, le entregó un refrigerador nuevo y le otorgó la bonificación correspondiente. Un final justo para una compra que parecía perdida.
1: El caso de Sofía terminó bien porque ella estaba informada. Sin embargo, es importante saber que existen situaciones específicas donde el proveedor sí podría negar la garantía de forma legal. Así es, para evitar sorpresas, toma nota. La garantía podría no aplicar si no cuentas con el comprobante de compra, hubo un uso inadecuado del producto, transcurrió el plazo de vigencia, hay daños ocasionados por un tercero, o si los productos fueron adquiridos en oferta o descuento y se avisó previamente que no contaban con garantía.
2: Por ley, todos los proveedores están obligados a entregarte una póliza de garantía por escrito al momento de recibir tu bien o servicio. Esta debe ser clara y especificar qué cubre, por cuánto tiempo y a dónde debes acudir para hacerla efectiva.
1: Recuerda que cuando un producto no sirve para lo que fue diseñado, tienes derecho a elegir entre la reposición del bien, la rescisión del contrato o una reducción en el precio. Y en todos los casos, la ley contempla tu derecho a una bonificación. Para que tu próxima compra no termine en una decepción, te compartimos estas recomendaciones finales.
2: Revisa la garantía antes de comprar. Verifica vigencia, cobertura, cómo aplicarla y dónde están los centros de servicio. Conserva tus comprobantes. Guárdalos y sácales una foto o copia, porque el papel térmico se borra. Reporta fallas de inmediato. Acude al proveedor para solicitar reparación, reposición o reembolso.
1: No acudas con terceros. Si alguien ajeno al proveedor intenta reparar el producto, la garantía es invalida. Desconfía de frases prohibidas. Expresiones como "no hay cambios ni devoluciones" no pueden estar por encima de la ley.
2: Si tienes tienes problemas para hacer valer tus derechos, acércate a la Profeco. Puedes escribirnos a los correos denunciaprofeco@profeco.gob.mx, denunciapublicitaria@profeco.gob.mx o solicitar asesoría personalizada en asesoría@profeco.gob.mx.
1: No olvides que al exigir que se cumpla tu garantía, no solo defiendes tu dinero, sino que fortaleces una cultura de respeto que beneficia a todas y todos. Ejercer tus derechos como persona consumidora es la mejor forma de proteger tu economía y fomentar un mercado más justo.
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2: Te invitamos a conocer todos los detalles sobre la edición 591 del mes de mayo de la Revista del Consumidor en su versión impresa o digital.
1: Procuraduría Federal del Consumidor, medio siglo cuidando a las personas consumidoras.
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4: Son las 6.
0: Con 11 minutos.
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9: Son las 6.
10: Con 21 minutos.
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1: Son las 6.
0: Con 35 minutos. 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
1: Son las 6
0: con 48 minutos. 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
1: Son las 6.
0: Con 54 minutos. 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
1: Son las 7.
0: Con 6 minutos. 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
1: Son las 7. Con 13 minutos.
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8: Son las 7.
7: Con 18 minutos. 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
1: Son las 7.
0: Con 34 minutos. 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
11: Son las 7
10: con 43 minutos. 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
1: Son las 7.
0: Con 56 minutos. 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

0: 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Son las 8. Con 3 minutos. 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
2: Queridos hermanos, apreciados y fieles oyentes, que mi Dios y la Virgen de Guadalupe los bendiga por siempre a todos y cada uno de ustedes que a diario escuchan este maravilloso programa de sanación espiritual y un encuentro con la verdad. Hola, ¿qué tal? Yo soy el hermanito Maximiliano, soy espiritista, vidente, clarividente, parapsicólogo, mentalista, psíquico. Soy el director de la congregación Renacer, Fluir y Vivir. Somos una prestigiosa hermandad católica, apostólica y visitantes de la Iglesia Romana. Somos misioneros de Dios y tenemos la capacidad física, mental y espiritual para ayudarle a solucionar cualquier tipo de problema, por difícil que parezca. Descubrimos lo paranormal y tenemos el don que Dios nos ha dado para ayudarle a curar cualquier tipo de enfermedad, por oculto, maligna, extraña, postiza o sobrenatural que parezca. Si es usted de aquellas personas que tiene problemas familiares, no le rinde el dinero, marchan mal sus negocios, juega y pierde, enamora y fracasa, es usted de aquellas personas que no puede dormir, ha bajado o ha subido de peso sin ninguna explicación, aguas, mucho cuidado, no se confíe, es importante que nos visite. Porque si usted está cansado o cansada de tomar medicamentos, de hacerse estudios, chequeos, análisis, pero desafortunadamente no aparece nada en sus exámenes y cada día sigue aumentando esa enfermedad, esos dolores, esas molestias en su cuerpo, no lo dejan a usted descansar, aguas, préstele atención a su vida. Tenemos que ser conscientes que en esta vida existe más la envidia y la maldad que la propia caridad. Cara vemos, corazones no sabemos, y hay cantidades de personas que están sufriendo en silencio por culpa de una brujería. Muchos hogares que se han destruido por culpa de la maldad. Muchos negocios que se han ido al piso por culpa de la envidia. 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El tiempo es muy corto, queridos hermanos, recuerden, alisten y preparen un vasito con agua para hacer la oración al finalizar el programa, y los invito para que saquen una pluma y una hoja, que más adelante estaremos dando nuestra dirección y nuestras líneas telefónicas. Nosotros destruimos la brujería, contrarrestamos la maldad, exorcizamos en el nombre de Dios cualquier tipo de maleficio y somos expertos y profesionales en sacar cualquier tipo de entierro, y tenemos los secretos milenarios para que encuentre el éxito y sea feliz por el resto de su vida. 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
3: Bueno, mi nombre es Pablo Garzón. 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quién era. Fue un ex compañero de trabajo con la ayuda de mi hermanito Maximiliano.
4: Quiero compartirles mi testimonio. Hace poco conocí al hermano Maximiliano, el cual me ayudó a salir adelante, ya que yo empecé a tener problemas con mis bronquios. Ya no podía respirar, me faltaba el oxígeno, sentía que me estaban ahorcando y ya no podía respirar. Gracias a él, hoy en día ya he podido salir de mi enfermedad. Yo había estado hospitalizada en dos ocasiones, hasta me tuvieron que tener con inhaladores artificiales. Llegó un momento en el que no podía respirar, me asfixiaba. Debido a todo esto, tuve que dejar de trabajar. Ya no podía generar dinero. Dejé de apoyar a mi familia. Gracias a que conocí al hermanito Maximiliano, pues mi salud empezó a cambiar, mi vida cambió. Ahora ya puedo respirar mejor, sin tener que utilizar nebulizadores. Mil gracias, hermano Maximiliano. En verdad, no sé cómo agradecerle lo bondadoso que ha sido conmigo.
2: Estamos en vivo y en directo y le vamos a dar la oportunidad a las personas que quieren participar al aire a través de esta prestigiosa radio. Hola, ¿qué tal? ¿Con quién tengo el gusto?
5: ¿Qué tal, hermano? Mi nombre es Claudia Valdés.
2: Claudia, bienvenida al programa. Dios te bendiga. ¿Primera vez que se comunica o ya nos ha visitado?
5: No, yo ya los he visitado.
2: Qué bueno, bienvenida al programa. ¿Dudas, inquietudes o agradecimiento?
5: No, esta llamada es de agradecimiento porque de verdad quiero agradecerle muchísimo.
2: Bueno, mi reina, cuéntele a los oyentes cuáles eran sus problemas, sus dificultades, qué la animó a visitar a Maximiliano.
5: Pues mire, yo tengo una pequeña repostería en donde pues no me empezaba a llegar el trabajo, en donde no tenía clientes, donde estaba a punto de quebrar y de cerrarla, la cual pues yo la puse con mucho sacrificio. Y pues en ese entonces tenía muchos problemas con mi pareja y terminamos muy mal y estaba yo en una depre total. Terminamos porque pues me habían dicho que no me podía embarazar.
2: Yo recuerdo muy bien que usted llegó triste, aburrida, achantada, llorando, se le caía el cabello, se le quebraban las uñas y con dolores en su vientre, ¿verdad?
5: Sí, eran unos como cólicos tremendos que me retorcían y que hay veces que por eso mismo no podía abrir la repostería. Ya las uñas se me rompían como si fueran de papel.
2: Había intentado quedar embarazada y no podía. Cuéntele a los oyentes.
5: Sí, durante 3 años, cuando yo tenía a mi expareja, donde nos habían dicho que entonces no iba a poder embarazarme, que yo era la del problema, y acudía a muchísimos médicos, muchos tratamientos, más de 3 años intentándolo, y pues al grado de que él me dejó por la misma situación.
2: Y después de que usted me visitó, me vio cara a cara personalmente, hicimos el trabajo, retiramos todo lo negativo, ¿cómo se siente hoy en día, hijita de Dios?
5: Pues feliz, muy contenta, hermano, y por eso le marco, porque apenas me dieron la noticia en el doctor que pues ya estamos esperando a un bebé, que ya encontré una nueva pareja.
2: ¿Sí? Qué bendición, mi reina, me da mucho gusto. ¿Cuánto tienes ya? ¿Cuántos meses?
5: 3 meses.
2: Bendito sea el Señor, me da mucha alegría. ¿Mejoraron las ventas? Cuénteme.
5: Mucho, pues ya estoy a punto de abrir otra franquicia, otro localito aquí en la colonia de donde vive mi mami, porque la verdad que la que tengo fue un éxito total y pues quiero abrir una con mi mami para que también ella pueda ayudarme a atender esa y los pedidos.
2: Y crecer, seguir creciendo como tiene que ser, encontrar el éxito, la felicidad y ante todo la salud, que ya la recuperó y se siente cada día de bien en mejor. ¿Qué le puede recomendar a todas las personas que nos están escuchando a través de la radio?
5: Que a veces necesitamos, por favor, que nos agarren de la mano por la espiritualidad y que no desconfíen, que crean que Dios existe, que le hablen al hermano, que él las va a guiar, las va a apoyar y que nada es imposible.
2: Muchísimas gracias y que Dios te bendiga. Es de esta forma, de esta manera, como comprobamos, con hechos, no con palabras. Ya son más de 30 años de experiencia y todo lo hacemos bajo el poder de Dios Padre Todopoderoso.
6: Me llamo Gloria López. Acudí a ver al hermanito Maximiliano por la sospecha de mi esposo, ya que no era el mismo. El hermanito Maximiliano me dijo el motivo por qué se comportaba así, ya que él tenía malas vibras. Entonces el hermanito me ayudó, se fueron todas estas malas vibras y ahora volvió a ser el mismo y soy feliz. Gracias por todo, hermanito.
7: Hola, ¿qué tal? Mi nombre es Agustín Solís. Empecé a dejar de tener erecciones y tuve muchos problemas con mi mujer. 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Yo estoy muy, muy, muy agradecido con el maestro Maximiliano, porque gracias a él recuperé mi vida. 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Muchas gracias, maestro Maximiliano. Le debo todo.
2: Todo lo que hacemos es gracias a Dios. Recuerden que sin la voluntad de Dios no se mueve la hoja de un árbol. Muchísimas gracias a todas las personas por la confianza. Gracias a Dios que me ha dado el don, la sabiduría, el conocimiento y el poder para ayudarle a todas aquellas personas que están sufriendo en silencio. Los invito para que alisten el vasito con agua para hacer la poderosa y milagrosa oración. Recuerden que nosotros destruimos la brujería, contrarrestamos la maldad, exorcizamos en el nombre de Dios cualquier tipo de maleficio, sacamos entierros malos y entierros buenos y comprobamos con hechos. 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Siguen entrando llamadas, mensajes de texto y mensajes de WhatsApp. Con mucho gusto seguiremos dando respuesta, ayuda y contestación. 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Vamos a hacer la oración. Agarren el vasito con agua y repitan conmigo. Padre hermoso, bello, divino, precioso, te damos gracias, infinitas gracias por la vida, por la salud, por la familia, por los sagrados alimentos, por nuestro trabajo, por nuestra familia y por todo. Infinitas gracias, Señor. Perdona nuestros pecados, líbranos de todo mal y de todo peligro. Bendice a todas aquellas personas que tienen este vasito con agua y a todas aquellas personas que están escuchando este programa. Concédeles demasiada salud, larga vida, mucha felicidad, abundancia, sabiduría, fortaleza y paz, y mucho, pero mucho amor. Vamos a beber el primer sorbo en el nombre de Dios Padre. Vamos a beber el segundo sorbo en el nombre de Dios Hijo. Y vamos a beber el tercer sorbo en el nombre del Espíritu Santo. Amén, amén, amén. Ánimo y para adelante como el elefante con pasos de gigante. Que el Señor los bendiga. Hasta la próxima.
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8: Son las 8 con 18 minutos.
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Hola, hola, ¿qué tal? Muy, muy buenos días. Bienvenidas y bienvenidos ya. Déjame por acá, vamos a subirle a la bocina para que nos escuchemos todos. ¿Cómo se encuentran? Feliz inicio de semana. Es lunes, además estamos estrenando mes. Lunes primero de junio del 2026. Rapidísimo avanzamos ya y estrenamos pues este mes que nos abraza, un mes que en teoría pues sigue un tanto caluroso, algunas ligeras lluvias, según ya estaremos viendo cuál es la energía de este mes de junio. Yo te invito a que te acomodes muy bien, a que sigas disfrutando de la programación del 1380 y por supuesto que pues nos ayudes a armar este espacio de aquí hasta las 12 del mediodía, porque todas estas canciones que están saliendo son memorias musicales de ustedes que van agregando su toque a la programación del 1380, comunicándose por supuesto en los diferentes puntos de contacto. Jesús Arias por acá nos acompaña desde las 6 de la mañana hasta las 12 del mediodía. Yo soy Ela Canet, como siempre un gusto, un placer acompañarte y arrancar esta semana. 19 grados en este momento, la temperatura en la Ciudad de México. Prepárate porque será un arranque de mes un tanto soleado y además caluroso, 27 grados la temperatura máxima. Probablemente pueda ser un poco más con la sensación térmica, que podamos llegar a sentir hasta 29 grados. La mínima 16 grados y por acá te cuento que hay ligera posibilidad de lluvia para que tomes precauciones. Vámonos con más, seguimos contigo. Muy buenos días.

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1: Hola, ¿qué tal? Muy buen día, bienvenidos a este subprograma de La Salud es Vida. Les habla el doctor Esteban García y sean bienvenidos a este subprograma. Recuerden, es un programa en vivo que transmitimos de lunes a viernes en punto de las 9 de la mañana. Como todos los programas de La Salud es Vida, hablamos siempre de un tema que tiene que ver con alguna enfermedad, alguna patología, y sobre todo tratamos de hacer medicina preventiva, saber qué es lo que está realmente afectándonos, qué es ese síntoma, qué es esa molestia, y cómo debemos de tratarnos. Hoy vamos a platicar acerca de una enfermedad muy, muy frecuente, una enfermedad muy importante, que es la hipertensión arterial. Es muy probable que en el entorno laboral, en el entorno social, conozcamos a muchas personas que padecen hipertensión arterial. Ya decía, es una enfermedad mucho más común de lo que imaginamos. Incluso, muchas personas padecen la hipertensión arterial y aún no lo saben. Generalmente la hipertensión arterial no causa síntomas. Y seguramente muchos de estos pacientes que no saben que tienen hipertensión arterial, pues no se acercan a realizar medicina preventiva, no se acercan a un chequeo, no se hacen estudios de laboratorio por lo menos una vez al año y no saben entonces que pueden estar ya padeciendo de una hipertensión arterial. ¿Qué es entonces hipertensión arterial? ¿A qué nos referimos con la hipertensión arterial? Es la fuerza que ejerce la sangre contra las paredes de los vasos sanguíneos, en este caso las arterias. Esto como el resultado de la función de bombeo que tiene el corazón. El volumen sanguíneo, la resistencia de las arterias al flujo y el diámetro de la luz arterial, entonces se miden con un aparato denominado esfingomanómetro. Apoyado con la ayuda de este, se expresa entonces en milímetros de mercurio. Es decir, cuando nosotros colocamos este aparatito en el brazo, lo que hacemos es oprimir, literalmente cerrar el flujo arterial, el flujo a nivel de las arterias en nuestro brazo. Y cuando nosotros vamos liberando poco a poco esa presión y se va liberando entonces el flujo sanguíneo en la arteria, es cuando nosotros escuchamos y precisamente iniciamos la medición de la presión arterial. Eso es lo que hacemos, medir la presión dentro de las arterias. Por eso le llamamos presión arterial. Por eso le llamamos hipertensión arterial, porque es el aumento de la presión en las arterias. Esto, por supuesto, va a traer muchas consecuencias, muchas complicaciones, incluso la muerte, si no controlamos la hipertensión arterial. La cifra mayor entonces corresponde a la presión sistólica. Cuando inicia el ruido, cuando liberamos la presión en el brazo, ese primer ruido le llamamos presión sistólica. Y esto es cuando el corazón entonces se contrae y la presión ejerce mayor presión. La sangre ejerce mayor presión sobre las paredes de las arterias. La cifra menor representa la presión diastólica. diastólica, que se produce cuando el corazón se relaja después de cada contracción, por lo que la presión se ejerce en el flujo de la sangre de las paredes arteriales es menor. Esta presión entonces le llamamos diastólica. Sistólica, la cifra mayor; diastólica, la cifra menor. Se dice entonces que una persona, un paciente, tiene hipertensión arterial cuando la presión sistólica es igual o mayor a 140 milímetros de mercurio y la presión diastólica es igual o mayor a 90 milímetros de mercurio. Vamos entendiendo un poquito. Cuando queremos medir la presión arterial y nos damos cuenta que están por arriba de estas cifras, tenemos que saber entonces que la presión media para hombres es 120-80. Esta es una presión arterial media. No quiere decir que tenemos que tener exactamente 120 sobre 80. Podemos tener un poquito arriba, un poquito abajo y será normal para cada persona. En mujeres, las cifras son de 110 sobre 70. 110 sobre 70 milímetros de mercurio son las cifras promedio de presión arterial. Pueden tener un poquito más, un poquito menos, estar abajo de estas cifras y ser totalmente normal. Cuando la hipertensión arterial entonces la definimos como una enfermedad, esto quiere decir que puede evolucionar sin ningún síntoma. No va a haber manifestación de síntomas o pueden llegar a ser manifestaciones muy leves, por lo que le llamamos o se le conoce en medicina a esta enfermedad como el asesino silencioso, porque no hay tantos síntomas y molestias. El paciente puede recurrir entonces, es que tengo un ligero dolor de cabeza, me duermo, me tomo una pastilla, hago algo para que se me quite el dolor de cabeza y lo dejamos pasar. Al otro día puede ser lo mismo o 2-3 días después, pero el paciente ya se dio cuenta que con dormir, con tomarse una pastilla, entonces se le quitan los síntomas, las molestias, y cuando nos damos cuenta ya tienen meses o años con hipertensión arterial. Se cree incluso que hasta el 61% de los pacientes, más del 50%, el 61% no sabía que tenía hipertensión arterial. ¿Por qué aumenta la presión arterial? ¿Qué es lo que ocasiona la presión arterial? Son situaciones propias de cada individuo para que se desarrolle la hipertensión arterial. A estas condiciones se le conocen como factores de riesgo. ¿Cuáles son esos factores de riesgo para padecer o desarrollar hipertensión arterial? Exceso de peso, falta de actividad física, consumo excesivo de sal y alcohol, ingesta insuficiente de potasio, tabaquismo, el fumar, el estrés, son, o de alguna manera son, factores de riesgo. Y tenemos la edad, mayores de 60 años, también se considera un factor de riesgo, pero esto no quiere decir que una persona de 20, 30 años no llegue a padecer de hipertensión arterial. Y también cuando esas presiones arteriales están en el límite, en los límites, por ejemplo, 130, 139 sobre 85, 89 milímetros de mercurio, también se considera como factor de riesgo. Y por supuesto, los antecedentes familiares de hipertensión arterial. Hoy estamos hablando entonces de hipertensión arterial, de esta enfermedad tan importante que, ya decía al inicio, puede llegar a causar incluso la muerte. Es una presión que debemos de considerar siempre, no necesariamente tenemos que estarnos checando la presión arterial todos los días, pero sí hacer de rutina algunos estudios, por lo menos una vez al año, estudios generales, un chequeo por lo menos una vez al año, que nos midan la presión cada 2-3 meses. No necesitamos estarnos midiendo la presión arterial, a menos que así le indique el médico, a menos que el médico le diga ya estamos en los límites o ya saliste con una cifra con hipertensión. Entonces hay que checarte la presión todos los días, por lo menos 1 o 2 semanas, y esto pareciera que nos ayuda con el diagnóstico, hacer diagnóstico de hipertensión arterial. ¿Qué debemos hacer? Pues obviamente cambios en las actividades, cambios en las actividades rutinarias de cada persona. El disminuir, por supuesto, o el abstenerse de alcohol, de fumar, el disminuir los productos cafeinados, los refrescos. Esto va a disminuir mucho la presión arterial. El por lo menos 30 minutos de actividad física también es muy importante, por lo menos 5 días a la semana. La actividad física que usted quiera, la que más le guste. Es muy importante entonces saber que existe una enfermedad de este tipo y que puede llegar a causar problemas renales, problemas circulatorios, hepáticos, incluso puede causar derrames cerebrales, eventos vasculares cerebrales e isquémicos y hemorrágicos, incluso puede llegar a causar infartos agudos al miocardio. Esto, como el aumento constante de la presión arterial en nuestro cuerpo, y daña, por supuesto, de manera progresiva, crónica y a veces ya irreversiblemente a otros órganos, otros tejidos, otros aparatos, otros sistemas, y esto pues obviamente son complicaciones de la hipertensión arterial. ¿Qué debemos hacer entonces? Obviamente llegar a ese diagnóstico, obviamente iniciar un tratamiento para empezar a controlar la presión arterial, iniciar un tratamiento para que esta presión arterial se mantenga estable. Un paciente con hipertensión, si se mantiene estable, es un paciente entonces que puede vivir 20, 30, 40 años o más con hipertensión arterial sin que llegue a tener alguna complicación. Esto es muy importante entonces entenderlo, el que el paciente se controle es para que básicamente siga su vida prácticamente normal. A veces llegamos a ese diagnóstico, el paciente se espanta, el paciente se deprime, es que ya soy hipertenso, sí, efectivamente ya es hipertenso, pero no va a suceder nada siempre y cuando se mantenga controlada esa presión arterial. Por supuesto que aquellos pacientes que apenas van iniciando, podemos ayudarles de manera importante con la medicina biológica. Podemos tratar las arterias, el corazón, el músculo cardíaco, podemos mejorar el metabolismo de las grasas, colesterol, triglicéridos, podemos hacer varios cambios para que precisamente logremos estabilizar nuevamente esa presión arterial. Vamos a ir a un corte. Antes déjeme dejarle el teléfono aquí en cabina, aquí en Romántica 1380, 55 55 66 1380. Le repito el teléfono, 55 55 66 1380, es el teléfono aquí en cabina en Romántica 1380. Vamos a hacer un corte y regresamos a la calidad de la salud.

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6: Ya estamos de regreso en este programa de La Salud es Vida. Ya nos están llegando algunos mensajes de texto. Por supuesto, le vamos a dar lectura a estos mensajes. El teléfono en cabina 55 55 66 13 80. Buenos días, doctor Esteban y doctora Brenda. Mi nombre es Carmen López, de 44 años. Doctora Esteban, soy muy estimida, ¿qué puedo hacer? Los escucho en Nezahualcóyotl. Un saludo, Angelita Canet. El estreñimiento, claro que sí, un saludo, Angelita, por supuesto. El estreñimiento es una patología también bastante frecuente y a veces, lejos de ayudarnos con algunos productos, con algunos suplementos, incluso con fibra, empeoramos. La fibra que debemos de consumir es la fibra que obtenemos en frutas y verduras. Solamente cuando nosotros agregamos una fibra extra, un producto con mucha fibra, si no tomamos suficientes líquidos, bueno, pues esto va a traer consecuencias, va a hacer que incluso haya más estreñimiento. Así es que es muy importante entonces consumir suficientes líquidos para que esta fibra funcione. Pero pareciera que entonces nuestro cuerpo se va haciendo cada vez más lento la función intestinal por el consumo de esta fibra, laxantes, suaves incluso a veces, y esto, bueno, pues lejos de ayudar, con el tiempo se dan cuenta que tienen que recurrir a tomar más productos, más fibra, o combinarlos para que les funcione. Y entonces el paciente se da cuenta que cada vez sufre más de estreñimiento. Frutas, verduras, suficientes líquidos y un tratamiento, en este caso biológico, para restaurar la función del intestino, de todo el aparato digestivo, incluyendo pues obviamente el colon. El colon, porque obviamente es el que se hace cada vez más lento y más grueso. El colon, entonces, es muy importante tratar por medicina biológica la función del colon. Por lo pronto, señora Carmen López, lo que podemos hacer es mejorar esos hábitos alimenticios, más frutas, verduras, suficientes líquidos, un poco de actividad física, porque eso activa también la motilidad intestinal, y un medicamento que se llama Nux Vómica. 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En cualquier farmacia homeopática, Nux Vómica, en su caso a una potencia 6C. Nux Vómica 6C, y va a tomar 10 chochitos o globulitos 4 veces al día. Le va a ayudar a mejorar esa motilidad, esa función intestinal. Pero obviamente sí sería bueno que se acercara a la consulta para que le iniciemos un tratamiento biológico para regular la función de su colon, su intestino. A veces incluso, bueno, pues pensamos que pues solamente con fibras en la actividad física vamos a mejorar. No, porque ya el colon se hizo grueso, se hizo lento. Así es que a veces no funciona solamente con esto. Nux Vómica, tómelo una semana, dos, tres semanas y le va a ayudar, pero obviamente vamos a necesitar de que se acerque a la consulta. No le recomiendo entonces productos, suplementos, no le recomiendo laxantes, porque lo único que va a suceder es que cada vez sea más grave el problema. Mejor acérquese a la consulta y le iniciamos un tratamiento biológico. Doctor Esteban, buenos días. ¿Qué tan bueno es checar la presión con los aparatos digitales? Soy el señor Carlos. Es que siempre sale alta, pero con la enfermera, con el aparato de los viejitos, sale bien. Es una pregunta muy importante, muy interesante, porque efectivamente, créame, señor Carlos, no es la única persona que utiliza estos aparatitos digitales. En los consultorios generalmente no usamos estos aparatos digitales porque no son o no suelen ser exactos. ¿Son equipos que sí podemos tener en casa? Sí. ¿Son equipos que nos pueden orientar de cómo está la presión? Sí. Pero generalmente no son exactos. Nos puede ayudar, por ejemplo, si un día me siento mal, no sé qué tengo exactamente, me checo la presión. Si está muy alta la presión arterial, pues va a salir alta. Si está muy baja, pues también va a salir baja la presión. No nos va a decir con exactitud, pero ya nos orientó, ya podemos decirle al médico qué está sucediendo, cómo están esas presiones. Yo le recomiendo, señor Carlos, si es hipertenso, si tiene que tener un buen chequeo, un buen control de su presión arterial, compren esos aparatitos que le decimos viejitos. Créame, son mucho más exactos. Es muy fácil usarlo, señor Carlos. Cualquier médico, cualquier enfermera le ayuda, le enseña cómo utilizarlo. Es muy fácil cómo utilizar este aparatito y siempre va a estar usted con la tranquilidad y certeza de cómo está su presión arterial. Este aparatito digital a veces desafortunadamente se cae, se descalibra. A veces sale más caro mandar a calibrarlo que comprarse otro nuevo. La marca también es bien importante, señor Carlos. No todas las marcas son buenas, no todas las marcas son confiables. Entonces, sí, a veces vale la pena comprarse un aparatito de esos viejitos. Y créame, va a tener mayor certeza y tranquilidad de cómo está su presión arterial. Aunque sí, a veces son más estorbosos, engorrosos, pero si lo va a tener en casa, creo que vale la pena, señor Carlos. Si quiere acercarse al consultorio, con mucho gusto le enseño, le enseñamos cómo utilizar este aparato y créame, pues va a estar mucho más tranquilo. Buenos días a todos los de Romántica 1380, Angelita Canelli, doctora Brenda y doctor Esteban. Mi papá le compré sal bajo sodio. Mi papá es hipertenso y diabético. Su edad es de 76 años. Mi nombre es Saúl Mendoza. La medicina biológica le ayuda. Estoy buscando una alternativa. Por supuesto que le podemos ayudar. Por supuesto que vamos a platicar con usted, con su papá. Vamos a tener mejor control tanto de la hipertensión como de la diabetes mellitus. Y esto va a hacer que él pueda llegar a vivir los años que tenga que vivir sin ninguna complicación. Tiene 76 años. Pareciera que está grande. Créame que todavía no está grande. Está todavía fuerte, está joven. Viejitos, les digo, son de 95 años para arriba. Eso sí son viejitos, pero créame que su papá tiene 76 años, puede vivirnos muchos años más, pero se trata de que los viva bien controlado, de que aprendamos a que en su caso, desafortunadamente o afortunadamente, como lo queramos ver, su alimentación pues tiene que ser un poquito más controlada. La dieta que hace el diabético, la dieta que hace el hipertenso, pues es prácticamente la dieta normal, la que todos deberíamos de hacer, pero en realidad y desafortunadamente pues no lo hacemos. Pensamos que la dieta con mucho azúcar, que la dieta con mucha sal, que la dieta con mucho picante, refrescos, alimentos y productos procesados es la normal. porque ya la normalizamos, pero en realidad esa no es la dieta normal. La dieta normal es a base de frutas, verduras, proteínas, carbohidratos, todo lo más natural posible, alimentos no procesados, no sobrecocinados, no industrializados. Eso sería la dieta normal. He visto personas, pacientes que tienen 90 años o más, y cuando les preguntamos si cuál ha sido su dieta, cuál ha sido su alimentación, pues esa, así de simple: frutas, verduras, proteínas, pescado, carne cuando tenían, cuando podían, la dieta lo más sano posible, semillas, por supuesto. Esto es lo que deberíamos de hacer, y cuando empezamos a entender esto y empezamos a mejorar nuestra alimentación, créame que el organismo también empieza a recuperar hasta incluso ciertas funciones biológicas que ya estaban alteradas. Así es que hay que hacer la dieta lo más sano posible. 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Por hoy se termina este su programa de la Salud en Vida. Gracias a Jesús Arias en la parte técnica. Recuerde, lunes a viernes en punto de las 9 de la mañana está este su programa de la Salud en Vida. Que tenga muy bonito día toda la gente que ya nos escuchó.
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¿Qué tal? Así continuamos por acá retomando ya la programación musical, agradeciendo al auditorio por quedarse con nosotros a disfrutar de estos programas tan interesantes de salud y bueno, pues avanzar con la programación habitual musical del 1380 en este lunes ya, primero de junio del 2026. Por acá checamos el reporte, cómo vamos, el clima, 20 grados, posibilidad de lluvia, sí, 27 la máxima, va aumentando, 16 la mínima. Mayormente soleado el día de hoy, por acá nos marca el reporte, pues a disfrutar por supuesto de este arranque de mes. Junio sin duda viene también con una energía interesante que ya estaremos platicando. Por lo pronto te invito a que te quedes con nosotros, nos escribas, nos saludes a través de los puntos de contacto. Primero, bueno, la línea telefónica está activa, puedes marcar directamente al 5566-1380 y 5546-1866. Asimismo, nuestras redes sociales, nos puedes encontrar por ahí en el grupo de WhatsApp que está activo. Ahorita pasamos el liner para que nos puedas agregar. Y mi página de Facebook, mi página personal, Ela Canet. Por ahí estamos compartiendo también parte de lo que platicamos a través de los micrófonos. Quédate con nosotros, que esto apenas comienza. Dinos, por favor, ¿qué te gustaría escuchar esta mañana? ¿Cuáles son tus canciones favoritas? Las baladas, por supuesto, románticas en español. Nos encantan y que han marcado parte de nuestra historia, parte de nuestra vida. Vámonos con más, seguimos contigo. Muy buenos días.

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9: La primera noticia de esta semana es que Colombia se sacude a la izquierda. En las elecciones presidenciales de ayer domingo en Colombia, el primer lugar en la primera vuelta es para el candidato de la derecha, Abelardo de Espriella, del Movimiento Defensor de la Patria, y en segundo lugar el izquierdista Iván Cepeda, del Pacto Histórico. Ellos dos van a disputar una segunda vuelta presidencial el próximo 21 de junio, al ser los más votados en la primera ronda celebrada ayer con el 98.27% de las mesas escrutadas. Gustavo Petro, presidente saliente de Colombia, rechazó contundentemente ayer los resultados de la primera vuelta de las elecciones presidenciales en Colombia. Aseguró que no va a aceptar bajo ninguna circunstancia el resultado que le dan la delantera a Abelardo de Espriella, el candidato de la derecha, quien disputará este puesto con su compañero de izquierda, Iván Cepeda, en elecciones de segunda vuelta el próximo 21 de junio. Emmanuel Macron recibió ayer a los integrantes del PSG, quienes triunfaron en la Champions League este fin de semana y que provocaron su afición graves disturbios en la ciudad de París. El presidente francés Emmanuel Macron dijo: "Estoy harto de las escenas de violencia, las cuales son inaceptables". Dijo Macron: "Hemos visto, y no me quiero habituar a eso, escenas de violencia inaceptables en París y otras ciudades", dijo Macron en sus primeras palabras al recibir al equipo triunfador.
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Así continuamos por acá. Muy buenos días. Son ya las 10 de la mañana con 54 minutos. Alejandra, ¿cómo estás? Dice la canción Casas de Cartón a cargo de los Bukis. Un duelo de divas, la canción de la banda dominguera. Abrazos, saludos para ti, Alejandra. Un saludito a través de el grupo. Dice muy buenos días, románticos. Les deseo un magnífico lunes. Una semana muy productiva y un mes cargado de mucha fe y salud. Les mando con gusto desde Texcoco. Angelita hermosa, por favor, la canción Amor de Habitación a cargo de Napoleón. Para Divas, Tiempo de Rosas con Lupita D'Alessio. Gracias, bendiciones, tu amiga Adri Alfaro. Saludos para ti, mi querida Adri. Muchas gracias. Hasta Texcoco se van los saludos. Por acá dice, hola, que tengan un excelente mes de junio, que sea un mes próspero de muchas cosas maravillosas y lleno de infinitas bendiciones. Saludos para todos en cabina. Me puedes complacer con la canción ¿Para qué volver?, interpretada con la hermosísima voz de Chelo. Atentamente, Sergio Rodríguez. Por supuesto, Sergio, ¿cómo estás? Abrazos para ti. Mucho que platicar. Fíjate que esta nota ha estado resonando en redes sociales muchísimo, y es que, claro, hemos caído todas y todos en el gusto del saborizante rojo, ese invisible, pero pues bastante apetitoso, que se ve todos los alimentos que tienen, obviamente los procesados. Estoy hablando de dulces, estoy hablando de papitas, de chicles que son color rojo. Pues México por fin prohíbe el colorante rojo en alimentos y bebidas, particularmente colorante rojo 3, que es su denominación. COFEPRIS prohíbe ya este colorante por el riesgo de consumo, en consumos superiores, en niveles pues fuertes, ya que en pequeñitos y también en grandes, no tan pequeñitos, causa muchísimo daño. Y

las papitas estas que son rojas o que tienen algo rojo, todos los dulces que son rojos traen este colorante y es súper venenoso, súper venenoso. Y bueno, pues por fin Cofepris y en México ya queda prohibido. Te voy a dar más detalles al respecto, pero bueno, incluso hasta la gelatina roja. Todos esos son colorantes artificiales que obviamente se ponen para que pues tengamos una idea de que el producto es de fresa, de sandía, de qué otra cosa roja puede ser. A ver, por ahí busquémosle que sea natural. A lo mejor un poco de remolacha, que es más moradita. Pero bueno, este tipo de rojo 3, de colorante 3, queda prohibido por completo por pues su alto riesgo en la salud, impacto en la industria alimentaria y bueno, pues también una demanda alta de pues riesgos que han tenido ya los consumidores. Hablaremos más al respecto, quédate con nosotros, seguimos contigo disfrutando lo mejor de la música.

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1: Así continuamos por acá a través del 1380. Son ya las 11 de la mañana con 19 minutos. Una mañana deliciosa, aunque bueno, un poquito de caos aquí sobre Reforma. Quienes están lejos de Reforma, bueno, pues tranquilos. Reforma y zonas aledañas, el caos sí que llegó porque hay una marcha bastante densa. Así es que tomen precauciones, salgan con tiempo de casa. No sabemos cuánto tiempo va a llevar esto. Y bueno, pues ahorita que salgamos también nosotros a ver cómo nos va, en qué rutas tomamos para poder llegar con tranquilidad y a tiempo a nuestro siguiente destino. Saludos por acá, siguen llegando mensajitos ya para Duelo de Divas. Agradecida como siempre a todo el auditorio que nos hace llegar sus mensajes y sobre todo sus peticiones para esta hora donde las divas, las mujeres de la programación son las protagonistas. Línea telefónica activa 5566-1380 y 5546-1866. Por acá dice Concepción pide de Rosana, Fuego Lento. Por supuesto, ya vienen por acá algunas peticiones solicitadas. Vámonos con más música a través del 1380.

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2: Baja California Sur se encuentra bajo fuego y las escenas de violencia y de ejecuciones se han generalizado en un punto turístico que hasta ahora era de los más tranquilos. La Mesa de Seguridad de Baja California Sur informó que murió un estadounidense y 6 personas resultaron lesionadas en una agresión armada en Cabo San Lucas y San José del Cabo. Durante la noche de este sábado, las autoridades indicaron que atendieron el reporte de sujetos armados en varios automóviles que habían realizado algunas detonaciones de armas de fuego. A unos cuantos días del inicio del Mundial de Fútbol 2026, en México se viven momentos de violencia e intolerancia. Autoridades reportaron una riña dentro del Metro Buenavista en la Ciudad de México, debido a que algunos individuos querían entrar al servicio de transporte sin pagar su boleto. En escenas que quedaron grabadas en videos y que se han vuelto virales en las redes sociales, se observa a los responsables de seguridad del metro entrarle a golpes contra los que querían entrar gratis y sin pagar. El expresidente de México, Vicente Fox, reapareció este fin de semana junto con Felipe Calderón en un mitin de apoyo total y absoluto a Maru Campos, la gobernadora de Chihuahua. El evento fue realizado en la Expo Chihuahua la tarde del 30 de mayo, en donde se les observó juntos luego de discursos, en donde se consolidó el apoyo de todo el partido y otros partidos políticos a Maru Campos, que ha desmantelado laboratorios de narcóticos pertenecientes al crimen organizado.
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días de hoy. Por acá, preciosísimas melodías. Alejandra, ¿cómo estás? Dice la banda dominguera, por favor, con Imelda Miller. Vamos a hacer una breve pausa y regresaremos, por supuesto, con estas melodías. Les recuerdo que estamos activísimos a través de Facebook en Romántica 1380. Este todavía, digo, está activo, pero aún no podemos acceder a inbox, a todos estos mensajes internos. Pueden hacerlo directamente a mi página, Ela Canet, que esta siempre la hemos compartido también. Asimismo, el grupo de WhatsApp está activo. También por ahí pueden escribirnos. Y la línea telefónica, que no falta, 5566-1380-5546-1866. Vámonos con más, estamos ya en la recta final de esta hora. Seguimos contigo compartiendo lo mejor del 1380.

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Y así nos vamos, muchísimas gracias, bienvenido a este mes de junio, lunes, primero de junio, arrancando semana y arrancando mes. Gracias a Jesús Arias por acá a través de los controles, yo soy Ela Canet, un gusto, un placer. Así cerramos con las peticiones, con las complacencias. Mañana avanzamos la semana, por supuesto, a la misma hora, muy temprano, para continuar con la magia del 1380.

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0: Dios te salve María, llena eres de gracia, el Señor es contigo. Bendita tú eres entre todas las mujeres y bendito es el fruto de tu vientre Jesús. Santa María, Madre de Dios, ruega por nosotros, pecadores, ahora y en la hora de nuestra muerte. Amén. He aquí la esclava del Señor. Hágase en mí según tu palabra. Dios te salve María, llena eres de gracia, el Señor es contigo. Bendita tú eres entre todas las mujeres y bendito es el fruto de tu vientre Jesús. Santa María, Madre de Dios, ruega por nosotros, pecadores, ahora y en la hora de nuestra muerte. Amén. Y el Verbo de Dios se hizo carne y habitó entre nosotros. Dios te salve María, llena eres de gracia, el Señor es contigo. Bendita tú eres entre todas las mujeres y bendito es el fruto de tu vientre Jesús. Santa María, Madre de Dios, ruega por nosotros, pecadores, ahora y en la hora de nuestra muerte. Amén. Ruega por nosotros, Santa Madre de Dios, para que seamos dignos de alcanzar las promesas y gracias de nuestro Señor Jesucristo. Amén. Oremos. Infunde, Señor, tu gracia en nuestros corazones, te lo suplicamos, a fin de que, conociendo por el anuncio del ángel la encarnación de Jesucristo, tu Hijo, por los méritos de su pasión y muerte en la cruz, lleguemos a la gloria de la resurrección. Por el mismo Cristo nuestro Señor. Amén. Gloria al Padre, y al Hijo, y al Espíritu Santo, como era en el principio, ahora y siempre, por los siglos de los siglos. Amén. Gloria al Padre, y al Hijo, y al Espíritu Santo, como era en el principio, ahora y siempre, por los siglos de los siglos. Amén. Gloria al Padre, y al Hijo, y al Espíritu Santo, como era en el principio, ahora y siempre, por los siglos de los siglos. Amén.
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1: ¿Qué tal? Buenas tardes, ¿cómo están? Es la 1 de la tarde en el centro de México, las 9 de la noche aquí en Madrid. Soy Alberto Peláez. Empezamos.
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1: La presidenta Claudia Sheinbaum evitó confirmar si su gobierno llegará a un acuerdo con la Coordinadora de Trabajadores de la Educación antes de que comience el Mundial del próximo 11 de junio. Integrantes de la Coordinadora Nacional de Trabajadoras por la Educación se concentraron por centenas al pie del Ángel de la Independencia, donde emitieron un posicionamiento ante el inicio de la huelga nacional programada a 10 días del Mundial. Tras el mensaje

0: arrancaron con la primera movilización de la jornada anunciada para este 1 de junio bajo la consigna: si no hay derechos y acuerdos, no rodará el balón. Ante la falta de un acuerdo con la Secretaría de Gobernación sobre exigencias como la abrogación de la ley del ISSSTE 2007, la eliminación de los afores y las pensiones. La presidenta no cree que sea su homólogo de Estados Unidos, Donald Trump, el que encabece una ofensiva contra México en diversos temas. En la conferencia matutina de Palacio Nacional, Sheinbaum expuso que los ataques contra México son por parte de sectores de la ultraderecha de la Unión Americana, quienes buscan que no haya buena relación entre ambos países. La Comisión Permanente del Congreso recibió de la presidenta Sheinbaum el nombramiento de Roberto Laceri Montaño como embajador de México en Estados Unidos en sustitución de Esteban Moctezuma y pidió su ratificación. Dado que la Comisión Permanente aún no integra las comisiones de trabajo, el nombramiento será analizado hasta después del próximo lunes, a partir de este lunes de hoy. A lo largo de este fin de semana se reportó la muerte de dos ciudadanos estadounidenses en México en hechos de violencia y días distintos. La muerte se ocurre en el marco del Mundial, que empezará este próximo 11 de junio con la inauguración en el Estadio Azteca y continuará con juegos en Nuevo León y Jalisco. El sistema de transportes eléctricos de la Ciudad de México confirmó este lunes la falla de un convoy del tren ligero entre las estaciones de Registro Federal y Texticlán, en la ruta que lleva al Estadio Azteca, tan solo 10 días de que arranque el Mundial. De acuerdo con el parte oficial, el incidente del transporte renombrado como Ajolote ocurrió por la rotura de un cable, por lo que el servicio ha sido suspendido. La Secretaría de Seguridad Pública de Baja California Sur informó de la captura de dos personas generadoras de violencia, así como del aseguramiento de armas, de fuego y equipo táctico, que presuntamente estarían relacionados con el ataque armado registrado el día de ayer en el municipio de Los Cabos, que dio como resultado una persona muerta y 6 ciudadanos heridos. Este domingo 3 personas fallecieron y al menos 6 más resultaron heridas en una jornada violenta que se registró en el municipio de Uruapan, la segunda ciudad en importancia económica de Michoacán. Hasta ahora, el gobierno municipal independiente de Grecia Quirós no ha emitido ningún posicionamiento ante esta jornada de violencia. De acuerdo con la CONAGUA, durante la temporada de ciclones tropicales de 2026, en el Pacífico se podrían formar entre 18 y 21 fenómenos, de los cuales entre 4 y 5 alcanzarían la categoría de huracán, categoría 3, 4 o 5. El primer ciclón que se formaría en el Pacífico recibiría el nombre de Amanda, según las previsiones de la CONAGUA. Hoy, la CONAGUA publicó un aviso en el que se indicó que en aguas del Pacífico se forma una zona de baja presión localizada al suroeste de la península de Baja California, que mantiene 40% de probabilidad para desarrollo ciclónico en 48 horas y el 90 en 7 días. El presidente del Parlamento y negociador jefe iraní, Mohammed Bakir Khalifaf, afirmó este lunes que Estados Unidos está incumpliendo el alto al fuego con el bloqueo naval que mantiene sobre los buques del país persa y al tolerar los ataques israelíes contra el Líbano. Irán ha paralizado las negociaciones de paz con Estados Unidos por los ataques israelíes contra el Líbano, informó este lunes la agencia Tasnim, vinculada a la Guardia Revolucionaria iraní. El ejército de Estados Unidos interceptó y destruyó 2 misiles lanzados por Irán contra tropas del país norteamericano en Kuwait, informó este lunes el Comando Central estadounidense. Malasia puso en vigor una nueva serie de normas que prohíben que millones de niños menores de 16 años puedan tener cuentas en redes sociales, sumándose a un esfuerzo global por reforzar las protecciones de seguridad en línea de los usuarios más jóvenes. Brooklyn Rivera, destacado dirigente indígena nicaragüense, detenido y encarcelado hace 3 años en el marco de la represión de la disidencia política y de la autonomía indígena en el país, murió el fin de semana bajo custodia estatal. Tenía 73 años. Bueno, la Copa Mundial que se disputará entre Estados Unidos, México y Canadá podría convertirse en uno de los torneos más extremos por las altas temperaturas y la humedad, con partidos disputados bajo condiciones consideradas de riesgo para jugadores y aficionados, de acuerdo con un análisis del grupo internacional de científicos World Weather Attribution. El reporte advierte que el calentamiento global ya está modificando las condiciones en las que se celebran grandes eventos deportivos y concluye que el riesgo de calor extremo durante la Copa del Mundo prácticamente se duplicó desde la Copa Mundial de 1994, cuando Estados Unidos organizó el torneo por primera vez. Y la selección mexicana al mando de Javier Aguirre reveló a los 26 convocados al Mundial, que arranca el 11 de junio con el partido entre Sudáfrica en el Estadio Ciudad de México. Bueno, empezamos con la información. Ya tenemos, como todos los días, a José Luis Plaza. Buenas tardes, José Luis.
1: Buenas tardes, Alberto. Buenas tardes al auditorio. Y bueno, en torno a este Mundial del 2026, que ya inicia en 10 días, uno de los puntos turísticos centrales de nuestra ciudad son los embarcaderos de Xochimilco. Entonces, ajá, son 11 embarcadores y embarcaderos, y se tiene más o menos un cálculo oficial que llegará más de 1 millón de visitantes en este periodo de junio y julio a estos embarcaderos, chinampas y todos estos sitios atractivos que tiene la alcaldía de Xochimilco. Y es así como más de 1 millón de visitantes, turistas nacionales y extranjeros, van a darse cita en estos puntos, 11 embarcaderos, que son, la verdad, pues un lugar muy bueno para ir a pasar un buen rato allá en Xochimilco, Alberto.
0: Ya lo creo, ya lo creo. Bueno, ya queda menos. Gracias, José Luis. Buenas tardes.
1: Hasta luego, buenas tardes.
0: Y la presidenta Claudia Sheinbaum convocó este domingo a simpatizantes a realizar asambleas informativas en todo el país para advertir sobre las intenciones de sectores de la ultraderecha de Estados Unidos de interferir en el sistema de justicia y en las elecciones del país. ¿Es realmente interés legítimo, genuino, por ayudar a México? ¿Es realmente un interés legítimo para combatir a la delincuencia organizada? ¿O quizás estamos viendo cómo sectores de la ultraderecha estadounidense utilizan a nuestro país para posicionarse rumbo a las elecciones de 2026? ¿O acaso pretenden influir en la elección de 2027 en nuestro país? No son preguntas retóricas, preguntó a cientos de simpatizantes reunidos en la Plaza del Monumento a la Revolución. En el marco de su celebración por los 2 años de haber ganado los comicios presidenciales y a 1 mes de que se acusara al gobernador de Sinaloa con licencia, Rubén Rocha Moya, junto con 9 servidores públicos, la mandataria invitó a las movilizaciones. Luis Fernando, buenas tardes.
2: ¿Qué tal, Alberto? ¿Cómo te va? Muy buenas tardes. Las autoridades decomisaron 916 kilogramos de presunta metanfetamina al interior de un camión que transportaba jícamas en ruta a Tijuana. Y en el operativo también se detuvo a un sujeto identificado como Manuel N. La Fiscalía, en un comunicado, explicó que las debidas diligencias se llevaron a cabo tras una denuncia anónima que alertó sobre la presencia de la presunta metanfetamina oculta en la fruta. En ese sentido, la Fiscalía Especializada de Control Regional fue la encargada de llevar a cabo las indagatorias para que después la Agencia de Investigación Criminal acudiera a las inmediaciones de la carretera León Guzmán del municipio de Gómez Palacio, allá en Durango. En el lugar, los efectivos de la Agencia de Investigación Criminal detuvieron a Manuel N., aseguraron la unidad donde viajaba, en la que además transportaba jícamas, y entre 369 cajas y contenedores de plástico, se encontró la posible droga en un compartimiento oculto debajo de una caja refrigerada acoplada al tractocamión, precisó el documento.
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0: Bueno, hoy la presidenta Sheinbaum en la mañana evitó confirmar si su gobierno llegará a un acuerdo con la Coordinadora de Trabajadores de la Educación antes de que comience el Mundial del próximo 11 de junio. En su conferencia matutina afirmó que Rosa Isela Rodríguez, secretaria de Gobernación, y Mario Delgado, de Educación Pública, mantendrán conversaciones con el Magisterio. La mayoría de los maestros están en clases, la mayoría de las escuelas, y vamos a esperar un buen desempeño de Rosa Isela y de Mario Delgado. Confío en que salgan adelante las prácticas, vamos a confiar en ello, dijo ante la pregunta de la prensa de si considera que se logrará negociar y despresurizar el movimiento previo a la justa deportiva. Sheinbaum admitió que existen algunas peticiones de la coordinadora que no podrá cumplir, aunque no ahondó en detalles. Entre las consignas que mantiene la Coordinadora Nacional de Trabajadores de la Educación es eliminar la reforma educativa de Peña y López Obrador y la abrogación de la ley del ISSSTE 2007. La Fiscalía General de la República informó que fue detectado un túnel subterráneo en la ciudad de Tijuana, en Baja California, que conectaba con Estados Unidos. De acuerdo con la información compartida, el túnel tenía una longitud aproximada de 265 metros y 6.3 metros de profundidad. Contaba con una ventilación, iluminación y un mecanismo electrónico que se deslizaba en ambos sentidos de la frontera. El túnel fue detectado tras un cateo en un inmueble en la colonia Nueva Tijuana, donde se establece que era un centro de almacenamiento, logística y tráfico de armas, explosivos y sustancias ilícitas. Las autoridades encontraron el sitio cartuchos, posible metanfetamina y marihuana, teléfonos celulares y documentos, aunque no se dieron más detalles. En la operación participaron elementos del Gabinete de la Seguridad Federal, de la Agencia de Investigación Criminal, de la FGR y la Fiscalía Estatal en Baja California. ¿Qué más tenemos, Luis Fernando?
2: Geraldine Bonilla, gobernadora interina de Sinaloa, llevó a cabo su primer evento masivo en el estado en medio de la jornada de violencia en Culiacán, en la que se reportó la riña en el penal de Aguaruto y la quema de vehículos en la ciudad. La exsecretaria de Gobierno acudió a la explanada del Palacio de Gobierno como parte de la convocatoria de Claudia Sheinbaum para su informe en las plazas públicas del país. De acuerdo con el gobierno, al evento acudieron 45 mil personas, entre ellas familias, jóvenes, militantes y simpatizantes, quienes estuvieron ahí para escuchar el mensaje que Sheinbaum ofreció desde el Monumento a la Revolución en la Ciudad de México. Sin embargo, todo esto ocurrió después de que se registrara la riña en el penal de Aguaruto, que dejó al menos 7 personas lesionadas y una más muerta.
0: ¿Y qué más ha pasado en el país? Vámonos al carrusel de los estados.
7: El gobierno municipal de Guadalajara y la Comisaría de Seguridad Ciudadana instalaron códigos QR en puntos estratégicos de la ciudad para supervisar los recorridos policiales. Los dispositivos se colocaron en comercios, parques, unidades deportivas, escuelas y sucursales bancarias. Los oficiales escanearán los códigos QR durante sus patrullajes para generar registros digitales que serán monitoreados desde el sistema Escudo Urbano C5 Guadalajara. La presidenta municipal Vero Delgadillo y el comisario Ismael Ramírez presentaron esta medida como parte del sistema de vigilancia que opera con tecnología del Centro de Control, Comando, Comunicaciones, Cómputo y Calidad de la Ciudad. Desde Guadalajara, en Informe 24, David Correa Aldrete.
8: La Fiscalía General de Justicia del Estado de Sonora ejecutó una orden de aprehensión contra Francisco N., alias El Diablo, El Chamuco, El Prieto y o El Cari, por su probable responsabilidad en el homicidio del comandante Ramón N., ocurrido en Agua Prieta en el año 2007. De acuerdo con las investigaciones, el imputado habría participado junto con otros sujetos armados en el ataque registrado el 26 de febrero de 2007 en las instalaciones de la Dirección de Seguridad Pública Municipal de Agua Prieta, Sonora, donde la víctima, quien se desempeñó desempeñaba como comandante de la corporación, perdió la vida tras recibir múltiples impactos de arma de fuego. Desde el estado de Sonora, para Informe 24, Joel Sánchez.
9: Cuatro hombres fueron localizados sin vida durante la madrugada de este lunes debajo del puente que conecta la carretera panamericana con el libramiento hacia Santa Teresa, así lo informó la autoridad. De acuerdo con los primeros reportes, el hallazgo fue realizado alrededor de las 2 de la mañana con 30 minutos por una persona que transitaba por el lugar, quien dio aviso a las corporaciones de seguridad mediante el número de emergencia 911. Elementos de distintas corporaciones acudieron al sitio para acordonar el área e iniciar las investigaciones correspondientes. Las víctimas, todos del sexo masculino, de acuerdo a los peritos en criminalística, tenían severas huellas de tortura. En el lugar también fueron localizados diversos indicios que quedaron a disposición de la autoridad encargada del caso, entre ellos una cartulina con un mensaje, además una caja de cartón que contenía droga. Para Informe 24 en Ciudad Juárez, Chihuahua, Juan José Luna de la Rosa.
0: Gracias, gracias José, gracias compañeros. Y el presidente de Estados Unidos, Donald Trump, subrayó en una que no tiene prisa por lograr un acuerdo de paz con Irán, pese al daño que está haciendo el conflicto de la economía de los estadounidenses, porque quiere conseguir un buen trato. Esto va lentamente, lleva mucho tiempo, no tengo prisa. Me gustaría decir que tengo prisa porque, ya sabes, los precios de la gasolina van a bajar con fuerza cuando haya acuerdo. Pero si uno tiene prisa no va a conseguir un buen trato, aseguró Trump en una entrevista concedida a su nuera, la presentadora Lara Trump, en la cadena Fox News. Durante la entrevista grabada el jueves, Trump no se refirió a la decisión final que, según dijeron medios estadounidenses, tomaría sobre la última oferta iraní tras reunirse con su equipo de asesores de seguridad, pero sí consideró que el acuerdo final debe contener dos garantías: que el estrecho quede reabierto y que Irán no pueda tener una arma atómica. Luis Fernando.
2: El presidente de Colombia, Gustavo Petro, dijo que no acepta los resultados del conteo inicial de los votos de las elecciones para elegir a su sucesor. El empresario y abogado de derecha Abelardo de la Estrella y el candidato izquierdista Iván Cepeda disputarán la presidencia del país sudamericano en una segunda vuelta del 21 de junio, tras no lograr ninguno de los dos el número de votos necesario para imponerse en una cerrada primera ronda. Con el conteo del 99.9% de las mesas de votación de Espiella, obtenía un 43.73% de los votos, mientras Cepeda lograba un 40.91% según los cómputos de la registraduría, en una reñida contienda que se centró en la seguridad, la economía y las políticas sociales. Como presidente, no acepto los resultados de preconteo, dijo Petro en su cuenta de X.
3: En la opinión de Jesús Martín Mendoza.
10: Tan solo 20 minutos duró la comparecencia del general Gerardo Mérida Sánchez, uno de los 10 acusados por parte del gobierno de los Estados Unidos de estar coludidos con el crimen organizado y el narcotráfico, junto con Rubén Rocha Moya, gobernador con licencia de Sinaloa. Lo interesante de todo esto es lo siguiente: entró esposado, encadenado de pies y de manos. ¿En qué lugar del mundo, independientemente de que sea un protocolo a seguir en esa fiscalía, en qué parte de este planeta alguien que no tiene pruebas o que nada más lo acusaron por vistas u oídas entra encadenado de pies y de manos? Simple y sencillamente no se sostiene. Y segundo asunto, la fiscal Catherine Polk, quien es la que escucha la comparecencia del general Mérida, asegura que hay evidencia abundante en contra del miembro del ejército mexicano, porque esto es importante señalarlo. El general Mérida es un general en retiro, pero general mantiene el grado del ejército mexicano. Por lo tanto, debería haber ya una reacción, no nada más en corto con la presidenta, sino pública, del ejército mexicano ante esta situación. Y segundo asunto a considerar, el hecho de que la jueza Catherine Polk haya asegurado que hay evidencia abundante tira por tierra la argumentación de la presidenta mexicana de que se quiere pruebas, de que no hay pruebas, pruebas y pruebas. ¿Qué dirá sobre ello ahora?
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11: Toluca es el nuevo campeón de la CONCACAF Champions Cup 2026. Los Diablos derrotaron a Tigres en penales y conquistaron su primer título de la región desde 2003, asegurando además su boleto al próximo Mundial de Clubes y a la Copa Intercontinental. Por otra parte, Javier Aguirre presentó oficialmente la lista de 26 jugadores que representarán a México en el Mundial de 2026, una convocatoria donde destaca figuras como Guillermo Ochoa, que jugaría su sexto Mundial, Edson Álvarez, Raúl Jiménez y Santiago Jiménez. En actividad de preparación rumbo a la Copa del Mundo, México derrotó a Australia en un partido amistoso por la mínima, obteniendo una victoria importante en uno de sus últimos ensayos antes del debut mundialista. Y en el ciclismo, Jonas Vingegaard se proclamó campeón del Giro de Italia 2026. El danés hizo historia al convertirse en apenas el octavo ciclista en conquistar las tres grandes vueltas, Giro de Italia, Tour de France y Vuelta a España. Para Informe 24, Antoine González.
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12: ¿Qué tal? Muy buenas tardes. Para hoy dará inicio un temporal de lluvias en el sur y sureste de México, además de la península de Yucatán, debido a la interacción de una circulación ciclónica en niveles medios y altos de la atmósfera, con inestabilidad atmosférica sobre el oriente y sureste del país y con la aproximación de una nueva onda tropical a las costas de Quintana Roo, pronosticándose lluvias puntuales intensas en Puebla, Veracruz, Oaxaca y Chiapas, puntuales fuertes en Tlaxcala, Campeche, Yucatán y Quintana Roo, y puntuales fuertes en Tabasco, todas con descargas eléctricas y posible caída de granizo, las cuales podrían acompañarse con fuertes rachas de viento y originar el incremento en los niveles de ríos y arroyos, deslaves, inundaciones, encharcamientos y visibilidad reducida. Tome sus precauciones y disfrute del clima. Le saluda Ela Canet.
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0: Gracias, Ela. Nos tenemos que marchar. Es casi la 1:24 de la tarde, las 9:24 de la noche aquí en Madrid. Mañana más. Mientras tanto, gracias. Que descansen. Buenas tardes. Buenas noches.
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19: Buenas tardes, bienvenidos. Esto es Informe 24, Valle de México, Informe 24, Metropolitano. Bienvenidos a este momento informativo.
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19: 75,000 mexiquenses en Tlalnepantla respaldan a la presidenta Claudia Sheinbaum Pardo. Gobierno del Estado de México emite recomendaciones para prevenir accidentes en motocicleta en temporada de lluvias. Combaten la extorsión y evitan pérdidas por más de 8.9 millones de pesos en el Estado de México. En lo nacional, Maru Campos no está imputada, dice la presidenta Claudia Sheinbaum Pardo. Asimismo, la presidenta dice orgullosamente que tiene el apoyo de los mexicanos. Desde Palacio Nacional, la presidenta Claudia Sheinbaum Pardo dice que no cree que Donald Trump encabece ofensiva contra México. Asimismo, la presidenta de la República, tocando este tema que a partir de hoy va a ser un verdadero dolor de cabeza, dice que continúan las pláticas entre la Secretaría de Gobernación, la SEP y la CENTE. Y les dio un responsito a Felipe Calderón y a Vicente Fox. La presidenta Claudia Sheinbaum Pardo dice que no son tan populares. Estacionamientos públicos aquí en la Ciudad de México deberán responder por daños y robos. Xochimilco está listo para recibir a más de 1 millón de visitantes durante el Mundial. El dólar a la apertura se cotiza en 17.35 pesos en bancos. En lo internacional, Donald Trump pide cancelar conciertos del aniversario de Estados Unidos tras salida de artistas. Y en los deportes, Javier Aguirre da su lista de los 26 jugadores que estarán en el Mundial.
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19: Y bueno, hoy Informe 24 llega a su emisión 1386 emisiones de esto que es Informe 24, hoy que es primero de junio del 2026. Llevamos 152 días de avance, faltan por transcurrir 213 días, la semana es la número 23, nos faltan 29 semanas para que concluya este año. Usted nos escucha por Romántica 380 y por BC Grupera 540.
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19: Y bueno, saludo a todo el equipo de Informe 24, ese equipo que hace posible que usted nos escuche hasta allá, hasta el otro lado de la radio. Saludo a mi compañero Ricardo Vargas, que está sacando la señal por Romántica 380. En Bestia Grupera está mi compañero Juan Vázquez. Alejandro Ambrosio está en el apoyo de ambos. Gabriela Sánchez Cervantes nos va a llevar a un punto importante del Estado de México. Y bueno, estamos listos para comenzar. ¿Qué le parece a usted si nos vamos directamente a los servicios informativos que tenemos para usted el día de hoy?
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19: Y nos vamos directamente al Servicio Meteorológico Nacional. Ya está en la línea telefónica Jaime Albarrán, el ingeniero Jaime Albarrán, al cual le agradecemos siempre que nos tenga el reporte así preciso de lo que, cómo va a estar el clima en las próximas horas. Jaime, muy buenas tardes.
21: ¿Qué tal, José Luis? Buenas tardes. Bueno, pues estamos y seguimos recibiendo humedad de ambos océanos y por lo tanto, pues no solamente la Ciudad de México y el centro, sino la mayor parte de la República Mexicana recibe humedad, recibe nubosidad, y desde luego hacia la tarde de este mismo lunes 1 de junio estamos observar el aumento de nubosidad en el Estado de México y en la capital de la República Mexicana, dando origen a algunas precipitaciones ocasionalmente moderadas para la Ciudad de México y ocasionalmente fuertes para el Estado de México. Sí serán acompañadas de actividad eléctrica y posible caída de granizo, algunas rachas de viento que pueden alcanzar los 45 kilómetros por hora en estas dos entidades, y seguiremos también con temperaturas elevadas. De 26 a 28 la temperatura máxima para lo que es la capital del país, 13 a 15 la mínima para el día de mañana temprano, y en este momento la temperatura ambiente en la capital de 26 grados Celsius, y bueno, pues seguimos con temperaturas elevadas, también elevado el grado de humedad y también posible muy alta, la posibilidad muy alta de precipitaciones en la capital de la República Mexicana, José Luis.
19: Muy bien, pues hay que estar prevenidos para cualquier tipo de clima, que ya tú nos platicas bien siempre, Jaime, que pues puede variar y puede llover, puede hacer aire, pues bueno, rachas de viento muy muy fuertes, entonces pues sí hay que estar preparados para todo, ¿verdad?
21: Definitivamente, ante este aviso, uh-huh, pues no hay engaño.
19: Exactamente. Jaime, buen inicio de semana, mil gracias, saludos a todos por allá por el Servicio Meteorológico Nacional.
21: Gracias, buenas tardes, hasta luego.
19: Hasta luego, buenas tardes.
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19: Y ahora vámonos al Centro de Orientación Vial. Ya tenemos en la línea telefónica a la oficial Belén Holguín, que nos va a comentar cómo se está moviendo la vialidad. Si es que se está moviendo, porque con eso de los señores de la CENTE, creo que hay varios sitios que están así muy, pero muy detenida la circulación. Pero que sea Belén Holguín la que nos dé el informe de cómo se está viendo la vialidad en estos momentos. Buenas tardes, Belén.
1: Hola, ¿qué tal? Muy buenas tardes, José Luis, para el apreciable auditorio que nos escucha. Ayer ha cerrada la circulación de Avenida Paseo de la Reforma al Oriente a partir de Avenida Insurgentes. De igual forma, se encuentra cerrada la circulación de Avenida Juárez, Eje Central y José María Isézaga por marcha que se dirige hacia el Zócalo. Lo que es el Eje 1 Norte, el Eje 2 Norte, Circuito Interior y Lorenzo Boturini le puede funcionar como vía alterna. Asimismo, encontrará dos plantones por manifestantes sobre calle Tacuba y Avenida 5 de Mayo, esto entre el Eje Central y Simón Bolívar. Utiliza como alternativa vial el Eje 1 Norte, Donceles, Venustiano Carranza y 16 de Septiembre. Por otro lado, considera reducción de carriles por obras en Calzada San Antonio Abad entre Lucas Alamán y Calzada Chabacano. Puede utilizar como vía alterna Congreso de la Unión y el Eje 3 Oriente. Pasando a temas de vialidad, viaducto muestra abundante carga vehicular en ambos sentidos entre Isabel la Católica y Avenida Insurgentes. Incrementa notablemente el aforo vehicular en Calzada de Tlalpan de Ramos Milán hacia Avenida Emiliano Zapata. Mientras tanto, el avance es constante sobre el Eje 3 Oriente de calle Albañiles hacia Avenida Canal del Norte. Y Avenida Gran Canal del Desagüe registra buen avance entre el Eje 3 Norte y Calzada San Juan de Aragón. Y bueno, José Luis, con esto finalizamos el reporte desde el Centro de Orientación Vial de la Secretaría de Seguridad Ciudadana. Muy buena tarde a todos.
19: Gracias, muy buenas tardes. Saludos a todos por allá por el Centro de Orientación Vial y que tengan un excelente inicio de semana y de mes.
1: Muchas gracias igualmente a todos por allá.
19: Hasta luego.
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19: Estado de México. Y bueno, vamos a Tlanepantla. Ayer se dio este evento de dos años de haber tomado, de haber ganado las elecciones de la presidenta Claudia Sheinbaum Pardo. En esta ocasión no fue como otras veces que se hace pues un desplazamiento, incluso de personas que viven aquí muy cerca de la Ciudad de México, Estado de México, Puebla, todo esto, Tlaxcala, y que Cuernavaca, y vienen aquí al centro de la República. Bueno, en esta ocasión no fue así. En esta ocasión fue muy diferente en cada una de las plazas, si no principales, sí en plazas emblemáticas, por ejemplo, del Estado de México, ahí fue en Tlanepantla, y bueno, este domingo la gobernadora del Estado de México y 75,000 mexiquenses se reunieron en la plaza principal de Tlanepantla, entre consignas, porras y alegría, para escuchar y celebrar la rendición de cuentas, así como la defensa de la soberanía nacional, la de la presidenta Claudia Sheinbaum Pardo, a dos años de seguir el proyecto de transformación que pone al pueblo en el centro de las decisiones y que ha beneficiado al Estado de México.
20: Es un acto de honestidad, de resultados, de amor al pueblo y a la patria. Gracias por su gran respuesta para escuchar juntos y juntas a nuestra querida presidenta. No está sola, presidenta. Tiene el cariño, el respaldo y el amor de los mexiquenses.
19: Y dentro de estos logros, la entidad destaca los rubros de educación, desarrollo económico, campo, salud, seguridad e infraestructura, donde la presidenta Claudia Sheinbaum Pardo refirió la reciente inauguración del tren suburbano de Lechería a Laifa, este también 2026, año de las obras en el Estado de México, también fue resaltado por la presidenta de México. En este sentido, Claudia Sheinbaum y también la gobernadora Delfina Gómez Álvarez agradeció, sobre todo la mandataria estatal, agradeció la implementación de programas como Pensión de Mujeres Bienestar, Pensión para el Bienestar de las Personas con Discapacidad, la Beca Universal de Educación Básica Rita Cetina, Becas para el Bienestar Benito Juárez, Jóvenes Construyendo el Futuro, La Escuela es Nuestra y otros que benefician directamente al Estado de México.
20: Gracias, presidenta, por todos los programas y apoyos que le ha dado al pueblo mexicano. Apoyo al Plan Oriente en el Estado de México, que había sido muy olvidado durante muchos años y que usted tuvo la gentileza y la visión de observarlo.
19: Y bueno, pues es así como este agradecimiento y las muestras de, calculan 75,000 personas, ¿verdad? En esta plaza, justamente donde está la catedral de Tlanepantla, ahí fue donde se llevó a cabo. Es una plaza bastante amplia, bastante grande, entonces sí, 75,000 personas estuvieron ahí reunidas, también en el Estado de México, en otras plazas también se reunieron, como en toda la República Mexicana. Bueno, vamos a cambiar de tema y nos vamos ahora a Toluca. Ante esta temporada de lluvias, el gobierno del Estado de México recomienda a las y los usuarios de motocicletas extremar precauciones con la finalidad de reducir accidentes que provoquen lesiones, invalidez o decesos. A través de la Secretaría de Salud Estatal se informa que las principales causas de percances son conducir en exceso de velocidad, utilizar distractores como teléfonos celulares, no portar casco y la vestimenta adecuada. Celina Castañeda de la Lanza, Secretaria de Salud, detalló que la Organización Mundial de la Salud, acorde al Plan Mundial para el Decenio de Acción para la Seguridad Vial 2021-2030, ha hecho un llamado a los países miembros a reducir en 50% las muertes y traumatismos graves provocados por una mala conducción para el 2030. El Servicio de Urgencias del Estado de México, el SUEM, recomienda a los usuarios de este transporte salir con tiempo a las actividades laborales o escolares, evitar zonas urbanas con asentamientos vehiculares, respetar las normas de tránsito, con especial énfasis en mantener la distancia con vehículos y peatones, además de no viajar con menores de 12 años o más de 2 personas. Adicionalmente, invita a motociclistas particulares, así como prestadores de servicios de aplicaciones para entrega de productos y taxis, a aportar vestimenta como cascos, botas, rodilleras y chamarra de protección para reducir riesgos de fracturas o lesiones que pueden poner en riesgo su vida. Bueno, durante esta temporada de lluvias se aconseja evitar conducir entre carriles y tener buenas condiciones mecánicas y eléctricas estos vehículos, esquivar cuerpos de agua y charcos, encender las luces y no modificarlas a fin de que sean visibles para los demás conductores y revisar constantemente que funcionen bien. Y es así como el Servicio de Urgencias del Estado de México dio a conocer que, con base en reportes oficiales, los municipios con mayor número de accidentes viales son Ecatepec, Tlanepantla y Toluca, en sus vialidades más transitadas. Y mire, híjole, ¿qué temas se tocan en esta cuestión? Aquí en Paseo de la Reforma, bueno, las partes donde su servidor pues recorre habitualmente, déjeme decirle que se ve, por ejemplo, viajo por Insurgentes, en el Metrobús de Insurgentes, y se ve a conducir a exceso de velocidad. Mucho exceso de velocidad, incluso metiéndose algunas veces o varias veces y varios conductores a los lugares confinados que son para el Metrobús. Entonces esto provoca pues que también pueda haber algún accidente, ya sea para entrar o salir de estos carriles confinados. Utilizar distractores como teléfonos celulares, me ha tocado ver cómo van mensajeando, testeando. Y la motocicleta sigue de frente, o sea, ni siquiera se dan cuenta si viene una persona, si viene un adulto mayor, nada, ellos vienen testeando y lo demás no les importa. Entonces, sí, no portar cascos, híjole, eso es pero súper, súper habitual. Igual la vestimenta inadecuada. Otra de las cuestiones que habla aquí, que no deben de viajar más de 3 personas en la motocicleta. Hemos visto motocicletas que lleva el papá y la mamá. El papá y la mamá haga así como el pan del sándwich, y con 3 chavitos en medio de los dos. Entonces ya son 5 personas. En otros casos hemos visto cómo llevan al niño, como haga de cuenta usted la posición esta de la chica del Titanic, que se pone así de frente, llevan al chavito así enfrente. Entonces es un riesgo, el primero que va a recibir un impacto va a ser el niño. Y luego van a estar llorando porque el niño murió, el niño perdió la vida o el niño quedó muy lesionado. Pues es que son cuestiones, y sin casco, sin ninguna protección, lo primero que sale volando por su ligereza en algún accidente son los niños. Las personas que tienen menor peso son las que salen volando primeramente. Entonces, sí, señores motociclistas, por favor, no hagan ese tipo de cuestiones que sí pone en riesgo a ustedes. Y la verdad es que las personas que no tenían absolutamente nada que ver, los meten en problemas muy, pero muy difíciles. Incluso hasta los llevan a la cárcel en algunos casos. Entonces, sí, hay que estar muy, pero muy, pues, conscientes de lo que llevamos. Es una motocicleta, es un vehículo que alcanza kilómetros por hora. Entonces, sí, hay que tener mucha, pero mucha, mucho cuidado. Y bueno, Vámonos con mi compañera Gabriela Sánchez Cervantes, que nos lleva al santuario El Capulín.
4: Donato Guerra, municipio mexiquense, destaca por sus templos históricos, entre ellos la Iglesia de la Asunción, que data del siglo XVII en la cabecera municipal, y las capillas de San Simón de la Laguna y San Francisco Mihualtepec. Este bello pueblo con encanto se localiza en la llamada Sierra de las Mil Cumbres, donde las manos de sus artesanos y cocineras hacen de los días una fiesta de color y de sabor, gracias a sus hilados y teñidos de manufactura ancestral, así como los panes de nata, dulces de pepita y licores de frutas. Pero lo que roba el aliento entre los meses de noviembre y febrero es el santuario El Capulín y Macheros, cuando millones de mariposas monarca colorean el bosque con sus alas. Este resguardo se ubica en el Cerro Pelón, es el llano más grande de la región que visita la mariposa. En el acceso al santuario hay cabañas y venta de artesanías. También está acondicionado para realizar paseos a caballo. El municipio de Donato Guerra fue habitado por pueblos mazahuas y algunos otomíes. El símbolo de la tierra, la montaña, el bosque, el agua y la cultura dio su significado para llamarle a la región Malacatepec. Otros sitios naturales, además del santuario El Capulín y Macheros, es el Salto de Chihuahua, parque ecoturístico en los límites con el municipio de Ixtapan del Oro. Cuenta con una imponente cascada de 50 metros de altura, ideal para el senderismo y la conexión con la naturaleza. También está la cascada La Asunción, el Banco y el Malecón en la laguna de San Simón. Para Informe 24, les saluda Gabriela Sánchez Cervantes.
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19: Y bueno, vámonos directamente a esto que es la información de la Ciudad de México. El día después de ayer, ¿verdad? Después del mensaje que se dio aquí en enfrentito, aquí en el Monumento a la Revolución. Y que obviamente pues sí hubo ecos a favor y en contra, ¿verdad? Como siempre, ya estamos acostumbrados a este tipo de cuestiones, que mientras la presidenta dice una cosa, por acá sale otro grupo diciendo que no, y pues a los ciudadanos de pie nos dejan en medio porque pues podemos darle toda la credibilidad a la presidenta de la República, pero también no podemos quedarnos con este, pues estas cuestiones que malintencionadamente algunas veces se dicen y se hacen. Pero bueno, eso fue lo que se vivió en la parte de ayer. Pero ¿qué le parece? Hoy en la conferencia de prensa matutina, allá en Palacio Nacional, pues la presidenta de la República tocó el tema de la gobernadora de Chihuahua, Maru Campos. Y habló largo y tendido de esta cuestión de Maru Campos, y pues la presidenta de México reiteró que la gobernadora de Chihuahua, Maru Campos, no está imputada en ninguna investigación. La presidenta señaló que el caso es llevado de manera autónoma por la Fiscalía General de la República y que no es un asunto político. Pero bueno, esto obviamente, vamos a ver cómo se lleva la investigación. Es una investigación, según lo que he entendido, lo que ha dicho la presidenta de la República, es una investigación para que se dictamine o se determine qué fue lo que sucedió en torno al accidente en el cual dos personas extranjeras, agentes de la CIA, tuvieron un accidente y donde murieron también dos agentes de aquí, de México. Entonces, es lo que se trata de esclarecer. ¿Por qué fue el accidente? A lo mejor fue un homicidio, ¿no? A lo mejor por ahí los venadearon, como se dice en el argot policiaco, los venadearon, los mataron, y obviamente pues esto lleva una investigación diferente a lo que fue la raíz, que fue este narcolaboratorio que se encontró y que se desmanteló, o que se dio aviso para que lo desmantelaran. Bueno, entonces eso es lo que se está investigando. Si las investigaciones determinan o se sabe que estas cuestiones pues estaba en coordinación el gobierno de Chihuahua con agencias internacionales o con agencias de Estados Unidos, pues ahí yo creo que sí va a haber un problema para la gobernadora. Sin embargo, vamos a escuchar lo que dijo la presidenta Claudia Sheinbaum.
5: El fin de semana en Chihuahua, el PAN cerró filas en torno a la gobernadora de ese, Eugenia Campos, en evento en el que, por cierto, reaparecieron los expresidentes Vicente Fox y Felipe Calderón. Felipe Calderón dijo que estamos transitando hacia un gobierno autoritario. ¿Su gobierno considera detener la investigación que se realiza en Chihuahua?
6: Nuestro gobierno, o sea, el gobierno de la República no está haciendo ninguna investigación. La Fiscalía es autónoma y está haciendo una investigación. Y es muy importante además que se sepa, porque fue público, no es que yo esté dando una información nueva, sino que lo hizo público la Fiscalía, que en el caso de la gobernadora de Chihuahua fue llamada para dar su versión. No está imputada de nada. Lo dijo la propia Fiscalía. La llamaron a dar información de lo que ocurrió en Chihuahua. Eso es lo que la Fiscalía tiene que definir, y es la Fiscalía quien tiene que dar la información. Pues yo dije, este no es un asunto político, es un asunto de una investigación que está llevando la Fiscalía General de la República del accidente que ocurrió y la presencia de agentes estadounidenses no acreditados en nuestro país. Entonces está llevando la investigación y la Fiscalía ha sido pues muy abierta. Lo que pasa es que a veces no se quiere leer lo que dice la Fiscalía y se quiere pues generar otra situación. Pero la Fiscalía es en todo caso quien tiene que definir, informar, porque no es parte del gobierno de México, es de la Fiscalía.
19: Pues ahí está, creo que está explicado muy someramente, pero bien. No está imputada, el gobierno no le está imputando. La Fiscalía General de la República, y perdón que sea reiterativo, pero creo que cuando son este tipo de cuestiones hay que aterrizarlas bien para que no haya sombra de duda. Entonces, pues ya lo que le comenté hace rato, la Fiscalía va a hacer una investigación y obviamente va a ver que, o va a investigar si tuvo relación la gobernadora con este cuerpo de la CIA o con el FBI o con Donald Trump. Igual y fue un operativo que nada más le comentaron a la gobernadora que se iba a realizar y nunca le dijeron que había inmiscuidos. Entonces ahí ya se baja, ¿verdad?, hacia el jefe de la policía o el jefe de tal o tal, y obviamente así van a ir las investigaciones. Pero bueno, estas son cuestiones que vamos a dejar que sigan adelante. Por otro lado, hoy la presidenta de la República también pues dijo que mire, no le preocupa mucho algunas cosas, porque afortunadamente, sobre todo eso de la soberanía y todo esto, porque cuenta con el apoyo de todos los mexicanos o de la gran parte de los mexicanos. Escuchemos a la presidenta Claudia Sheinbaum. Perdón.
6: Yo estoy muy tranquila, muy serena. Y además hay mucho apoyo popular, mucho. Vean las muestras de ayer. La gente tiene claro que hay que defender la soberanía. Y también la mayor parte de los mexicanos y las mexicanas están de acuerdo en que continúe la transformación y que sigamos en este modelo de desarrollo del país. La mayor parte, la gran mayoría. Miren, en la peor de las encuestas tengo más apoyadores que los que recibí hace 2 años. Tengo la tranquilidad de que estamos actuando bien y de que no se actúa coyunturalmente, si no se responde frente a esta situación compleja en un asunto de haz esto para que mañana pase esto, para que pasado pase esto, para, ¿no? Tiene que haber una visión de largo plazo. ¿Cómo fue que se comportó México frente a una ofensiva como la que hemos vivido? ¿Cómo se comportó la presidenta? ¿Cómo convocamos al pueblo? Es una visión de defensa de la soberanía, ante todo, que es un principio irrenunciable, negociable.
19: Bueno, pues ahí está esta cuestión. Y mire, para la tarde le voy a decir de una vez qué temas vamos a tocar que se dieron hoy en la mañanera. Y se habló de que Donald Trump, la presidenta, que no cree que Donald Trump tenga el que y sea el que está encabezando la ofensiva contra México. Y también pues esto de los señores de la CENTE. Y la presidenta, bueno, nos va a decir de propia voz que siguen las negociaciones, siguen los diálogos entre la SEGOP, la Secretaría de Gobernación, la SEP y la Coordinadora. Y por último, pues a modo de burla, de pues sorna, pues la presidenta de la República va a escuchar usted lo que dijo de Vicente Fox y de Felipe Calderón. Eso se lo tenemos en la tarde para que lo tenga usted muy pendiente. Por lo pronto, vámonos a una pausa. No le cambie, quédese con nosotros.
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19: Y bueno, vámonos con nuestra cuestión, que es la ciudad. Esta ciudad que está, ya lo escuchábamos hace rato con la oficial Belén Olguín, que, ay, al menos todo lo que está aquí pasó de la Reforma, está muy complicado llegar, muy complicado circular, muy complicado hasta caminar. Y luego también, vea qué interesante son los dos reportes que tenemos cuando iniciamos este informe, porque pues nos hablan del clima, personas que saben realmente del clima, y nos dicen pues qué está sucediendo, ¿no? Cómo viene el clima y las temperaturas que hay. Y si a eso le agregamos de que muchas veces hay que caminar y caminar y caminar, porque también los que saben de esto de la vialidad nos dicen qué calles están cerradas, qué calles están bloqueadas y qué calles no se pueden transitar, pues se complementa, ¿no? El clima y la vialidad. Y sí, la verdad es que hace rato me vine caminando lejos, más lejos que otras veces, porque, que le digo, para mí nunca ha sido el problema caminar, me encanta caminar y camino como no tiene idea, pero ¿sabe qué? Que con este sol y sin tener, estar bien hidratado, y obviamente déjeme decirle que no acostumbro comprar botellitas de agua en los cuates estos que traen los carritos que venden refrescos y todo eso, porque me ha tocado ver dos o tres cosillas como que no veo que sean muy salubres. A veces el agua donde las ponen a enfriar pues no está del todo limpia, o los hielos o cosillas así. Eso por lo menos. Otras veces he visto, me ha tocado ver, ojo, no son todos, son algunos, que las rellenan y con este pegamento con la loca le ponen a la tapa. Entonces cuando usted lo abre, pues sí suena que truena, pues sí, pero no, entonces no se lo recomiendo mucho. Cómprelo en lugares que sean pues más seguro, ¿no? Que no creo que las tiendas hagan ese tipo de cuestiones. Otra de las cuestiones, según los que saben, sí han dicho que es muy, pero muy, vamos a decir, riesgoso comprar botellas de agua en la calle. ¿Por qué? Porque simple y sencillamente llegan, las ponen en el sol, en el rayo del sol, les está pegando todo el día el rayo del sol, luego las meten, las refrigeran, luego las vuelven a sacar. Entonces ese cambio de climas y ese cambio de temperaturas le hace mucho daño al cuerpo humano. Entonces bueno, entonces volvemos a lo que estábamos. Y bueno, con el objetivo de poner fin a los abusos cometidos por estacionamientos públicos y garantizar la protección de los usuarios ante robos o daños a sus vehículos, el Congreso de la Ciudad de México aprobó reformas a la Ley de Establecimientos Mercantiles y al Código Penal Local para que los establecimientos expongan y hagan cumplir con los mandatos de la ley. De acuerdo con datos oficiales, al menos 6 de cada 7 estacionamientos que operan en la Ciudad de México incumplen con las disposiciones legales relacionadas con la contratación de seguros obligatorios. Por ello, y de acuerdo con lo aprobado, los establecimientos estarán obligados a exhibir de manera visible información sobre los seguros y o fianzas con los que cuentan para responder a las afectaciones a los

0: propias unidades. La reforma fue avalada por unanimidad durante la sesión ordinaria de este sábado, deriva de una iniciativa impulsada por la diputada del Partido del Trabajo, Janet Elizabeth Guerrero Maya. Al presentar el dictamen ante el Pleno, la legisladora señaló que la propuesta busca combatir una práctica recurrente en la ciudad, establecimientos que cobran por resguardar vehículos, pero que se deslindan de cualquier responsabilidad cuando ocurre un robo o daño dentro de sus instalaciones. Y eso lo hemos vivido muchos, de que de repente llegas y los faros y la parrilla y las llantas y los tapones, pues simple y sencillamente ya no están. Oiga, pero si yo llegué, no, es que no. Aquí, ¿cómo comprobamos? Pues para eso también deben de contratar cámaras, ¿eh? Cámaras para que estén en cada uno de los pasillos viendo qué es lo que sucede con los vehículos. Por lo pronto, señores, mil gracias. Gracias, Rick. Gracias a todos. Soy José Plaza y me quedo para servirle. Hasta más tarde.
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3: Son las 2
2: en punto.
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1: Son las 2:00.
0: Con 30 minutos.

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1: 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Son las 3
0: en punto.
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1: 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Son las 3.
0: Con 30 minutos.

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2: 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Son las 3.

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1: Son las 4.
0: Con 30 minutos.

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0: en punto.
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